0: 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Hola, soy Steven Rivera. Cuando la inseguridad nos invade, Dios nos recuerda que Él está con nosotros. En Isaías 41:10 dice: No temas, porque yo estoy contigo. No desmayes, porque yo soy tu Dios que te esfuerzo. Siempre te ayudaré, siempre te sustentaré con la diestra de mi justicia. En Dios, hermanos, encontraremos la fuerza para enfrentar cualquier reto.
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0: 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Hola, soy Steven Rivera. Sabes, el mundo necesita más luz. Tú puedes ser esa luz. Con tus palabras, con tu actitud, con tu amor, ilumina el camino de los demás. En Mateo 5:14 dice, ustedes son la luz del mundo. No se puede esconder una ciudad en lo alto de una colina.
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0: 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Hola, soy Steven Rivera. No importa cuán lejos hayas caminado, siempre puedes regresar. Dios no te recibe con reproches, sino con brazos abiertos. Busquemos Oseas 14:1 que dice: vuélvete a Jehová tu Dios, porque por tu pecado has caído.
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Gracias, Espíritu de Dios. Gracias, Espíritu Santo, por darnos la oportunidad, el privilegio, la bendición de estar en vivo, en directo, en este vivo, donde yo sé que ha de bendecir a tantas vidas, a tantas personas. Te pido, Dios mío, que la palabra que has puesto en mi corazón, que más bien es algo que hace tiempo no hacemos, y que yo creo que la Biblia nos da ese balance, esa guianza para que haya tiempo.

o para todo. Dios bendiga a Luis, que está por Cash App, que a través de Candelita TV7, dando semilla y arrancando ahí en esta bendición. Padre, bendice los que en labores de fe, bendice los que llaman, los que están en la radio, en la cadena radial, que están en sintonía en esta hora, en toda mi cadena radial, en la 101.3 FM, en la 92.1 FM, en la 90.1 FM, 91.7 FM. Bendícelos con toda bendición, porque realmente ellos son bendecidos escuchando lo que es tu palabra, el consejo bíblico. Y tú nos bendices, tú nos confortas, nos alientas. Esta es la hora donde mucha gente se conecta para ser alentado, bendecido con lo que tú tienes para nosotros. Y yo me incluyo, Padre, yo me incluyo en esta oración, porque aún yo necesito cada día más de tu presencia, de tu guianza, de tu fortaleza. Yo, mi equipo de trabajo, estamos aquí dispuestos a recibir lo que tienes para nosotros. Recibimos lo que tienes para nosotros. Mira el que se conecta, el que esté en sintonía con algún tipo de necesidad, con algún tipo de inquietud que lo tiene atrasado, lo tiene estancado, lo tiene estancado. Clamo por ellos, Dios mío, para que ahora mismo, donde quiera que esté esa vida, pueda sentir tu presencia, pueda sentir la unción de tu Espíritu Santo, y esa misma presencia, esa unción, le ayude a qué, Señor, a caminar en fe, le ayude a salir victorioso, victorioso en cualquier que sea la situación, entendiendo que a esta hora hay mucha gente en las calles de Puerto Rico, unos que están saliendo de trabajar, otros llegando a trabajar, otros que sencillamente están en su carro dando vueltas, buscando algún escape para que su mente sea transformada y botando ese estrés, porque hay mucha gente estrésica por el problema, por la enfermedad, por las situaciones. Pero, ay papá, tu palabra es poderosa para llegar a ese vehículo, para llegar a esa vida. Bendice a los que comparten esta palabra. Bendice a los que riegan la voz, Dios mío. Que ellos reconocen que hay una necesidad impresionante. Y yo quiero que usted aproveche el tiempo, porque hoy, en estos minutos que voy a estar al aire, va a ser un programa especial de oración. Escuche bien lo que están en la radio. Aquí yo suelto palabras, aquí soltamos clamores, aquí, ¿verdad?, educamos, damos diferentes tipos de enseñanza. Pero hay tanta necesidad que hay que sacar tiempo también para interceder, para orar. Lo que le gusta a ustedes, que se ore por usted, que se ore por sus peticiones. Usted que esté en la radio, usted va a agarrar el teléfono ahora mismo. Usted va a agarrar su teléfono y va a llamar ahora al 787-685-7758. Y usted va a decir, ¿cuál es su petición? Quiero que me incluyan, Candelita. Estoy llamando porque quiero que me incluyan en esa lista de oración. ¿Por qué? Porque vamos a estar aquí haciendo diferentes clamores. Es lo que siento hacer por medio del Espíritu, diferentes clamores. Así lo quiso Dios, así lo quiere Dios. Por eso es que le puse como tema: la oración cambia las cosas. Dile al que está a tu lado, en el trabajo, si estás en el hospital, Dios bendiga al enfermero, hijo de la casa, que amamos tremendo, está por ahí en la aplicación de Puerto Rico, dice aleluya. Dios te bendiga, pastor, no le bajes de una aportación a través de ATH Móvil. Pagar a un negocio emisora 1350M. Verifícame los que están en la aplicación. Amén, TV, eso. Escuche bien. La oración cambia las cosas. La oración cambia las cosas. Búscate en el hospital a alguien. Búscate en tu trabajo, en tu casa. Al nene, a la nena. Al que te quede al lado. Dile, oye, quiero decirte algo. Dime lo que estoy destruida. Dime lo que estoy con malos pensamientos. Vamos, riega la voz. Dime lo que estoy en una batalla tremenda. Te tengo una buena noticia. La oración cambia las cosas. La oración cambia las cosas. ¿Cómo es así? Bueno, en estos días yo vi algo que es tremendo y es verdad. Que a veces buscamos la última opción después que hemos recorrido en tantos lugares, buscando consejo, buscando ayuda, buscando aquí, buscando en la calle, buscando en el alcohol, buscando en el party, buscando en la amiga, en la amiguita, en el amiguito, buscando
que eso que tú sabes que

es espiritual, buscando una solución a tu problema. Y la mayoría de las veces el ser humano busca a Dios en oración como última opción. 685-7758, lo voy a repetir. El ser humano, muchas ocasiones, en medio de la oración, buscan a Dios como última opción. Y hoy yo vengo a decirte que si tú buscas en oración al Señor y entras a su presencia, esa oración genuina que tú vas a hacer delante del Todopoderoso, en medio de lágrimas, en medio de quebrantamiento, en medio de una situación difícil, yo te voy a decir algo. Esa oración humilde, esa oración sencilla, va a cambiar las cosas en tu familia, va a cambiar las cosas en ti mismo. Es más, muchos de ustedes que ya le sirven a Dios, comparte esta bendición. Muchos de ustedes que ya le sirven a Dios, ya dieron el paso de fe, caminaron y están ahí, que llevan tiempo. Pero ¿cómo fue que empezó esa transición en tu vida? ¿Por medio de qué? De una súplica. No me digas que no. No, mire, antes de tú llegar al altar, muchas veces en tu carro, en tu habitación, en tu trabajo, te ibas en soledad, en silencio, a llorar, en pecado, en suicidio, atormentado, antes de que Cristo llegara a tu vida. Pero como tú sabías que había un Dios todopoderoso, y más si eres apartada, ¿qué hacías? Pedirle a Dios: Señor, no, dame la fuerza, porque yo sé lo que tengo que hacer, pero no lo hago. ¿Y qué hiciste ahí? ¿Te acuerdas cuando estabas en el cuarto llorando antes de que chocaras con la cruz, antes de chocar con Cristo? ¿Te acuerdas cuando estabas en el vehículo? ¿Te acuerdas en esos tiempos cuando en tu trabajo te veían con los ojos rojos y tú te tenías que esconder en el baño para llorar? Porque estabas vacía, porque estabas vacío. Anda, Isamacaya. Porque estaba sin fe y sin esperanza. Pero ¿cómo comenzó todo? Con una oración. Hablando con Dios. Porque la oración cambia las cosas. Ay, Damakai. El enfermero dice: dale sobre que me estoy quemando. Pero es que yo me estoy quemando aquí, Héctor. Porque es que es la pura realidad. Entonces, mira qué bendición. Oraste al Señor en tu condición. Porque hay veces, hermano. A mí me da una molestia. A veces, no a veces, siempre con las tinieblas, con el diablo. Con él en nuestra guerra, porque él influye en muchos de ustedes que quizás me oyen en la radio, que ahora mismo no se atreven, no tienen ni la fuerza, ni el atrevimiento de en su casa, en su agonía, en medio del problema que estás cruzando y atravesando, no te atreves a hablar con Dios. Porque rápido que quieres como que hablar con Dios, orar al Señor, ahí viene el diablo y te mete y zumba el dardo. ¿Qué tú haces orando? Tú eres un pecador. Ahora estás orando, ahora quieres buscar de Dios. Después que hiciste esto, después que eres un maleante, después que eres un pandillero, un gatillero, ahora la bonita. Y entonces tú quieres, pero entonces no lo haces. Porque el dardo está trabajando. Macay, tú, Misai. Aquí gente, dice el Espíritu. Dios mío, siento la voz de Dios aquí. Aquí hay vida. Aquí jovencitos y personas que me están oyendo en la radio, en las redes, que han obrado con maldad, pero que dentro de sí quieren cambiar ya y están cansados de esa vida. Que están aborrecidos ya, cansados de esa situación. Y cada vez que quieren orar, y cada vez que quieren como que... no ha llegado al templo, no ha llegado a una iglesia, pero dentro de ti sabes que hay un Dios en los cielos. Porque todos sabemos que hay un Dios grande en los cielos, en cual nosotros debemos confiar y poner nuestras situaciones. Y cada vez que tú quieres hacerlo, viene el diablo, va y zumba ese dardo. Reprendo al diablo en el nombre de Jesús. No importa, porque Dios aborrece el pecado, pero ama al pecador.

Repito, Dios aborrece el pecado, pero ama al pecador. Porque Él murió por ti y murió por mí. Él murió por todos nosotros. Si tú que me estás escuchando, estás pasando por esta situación, no lo dudes y clama a Dios. No lo dudes y habla con Dios. Ora, porque la oración cambia las cosas. Una oración puede cambiar el rumbo de tu familia. 685-7. Aproveche los que están ahí escuchando que voy a hacer periodo de oración. Pero estoy soltando esta palabra para que tú entiendas. Amén. Nayakuata Masukita la Hamahai. 685-7758. 685-7758 para oración. Queremos orar por ti. Porque tú vas a llamar diciendo, espérate, lo que dice ese pastor es verdad. Mira cómo yo estoy en mi problema. Mira qué clase de problema yo tengo. Mira qué problema en mi matrimonio. Mira este problema con mi hijo. Mira este problema con mi hija. He tratado de solucionarlo con mis propias fuerzas. Pues entonces, pues déjame probar de llamar ese número para que oren por mí. Porque la oración puede cambiar las cosas. Una oración sencilla, simple, humilde, puede cambiar el rumbo de tu vida. Puede libertarte, puede transformarte. Una oración que tú hagas ahí en tu agua, jamás solía más, en tu agonía, puede cambiar el rumbo de tu vida, mi hermano. Una humilde oración. Una humilde oración puede levantarte del suelo y darte la victoria. Entonces, cuando nosotros estábamos sin el Señor y usted estaba sin el Señor, usted como última opción, ¿qué hacía? Pues orar. Pero es triste porque decía, no me queda más remedio, no me queda de otra. Déjame entonces orar para ver si esta oración puede cambiar mi vida, puede cambiar mi casa, el rumbo, el problema que estoy atravesando. ¿Y qué pasa? Resulta que lo último que buscaron y lo último que probaron fue lo que funcionó. La pregunta es, imagínate si hubieras hecho eso como primera instancia, como de una, de primero. Imagínate dónde estuvieras tú, dónde estuviera yo. Ahora, todo el que me escucha, que está pasando por diferentes problemas, mi hermano, la vida nos va a dar muchos golpes. Y yo estoy consciente que yo tengo gente aquí que están rodeados de muchos problemas, de muchas situaciones. Pero ese problema ponlo en las manos de Dios. ¿Y cómo yo hago eso, pastor? Por medio de la oración, mi hermano. Nunca olvides que la oración del justo obrando eficazmente puede mucho. Entonces, hoy testificamos esto para que todo el que me esté escuchando, que tiene un problema tremendo, que está encadenado, que está apartado, que está en el piso, o cristianos, porque hay cristianos que están en su situación. Pues entonces, si tú eres creyente, no dejes la oración para última opción. Que la oración sea tu primera opción en tu vida. Anda. Que una oración delante de la presencia de Dios sea tu primera opción. De la consejería segunda, la consejería tercera, la ayuda cuarta. Pero la oración tiene que ser tu primera opción en tu vida. Viene un problema, voy a orar. Me enteré que mi hija la está pasando mal, está en una batalla, voy a orar por ella. Voy a hablar con Dios. Pero hacerlo en el Espíritu, hacerlo con fe, creyendo que la oración que estamos haciendo delante de la presencia del Señor va a traer respuesta. Va a traer bendición a tu casa. No es pedir por pedir, es pedir creyendo. Que con quien estamos dialogando, no lo vemos, pero lo sentimos. No lo vemos, pero está ahí. No se ve, pero se siente. Pídele sin miedo. Y hoy yo vengo como defensor de todos ustedes en el Espíritu, para que no te quites la vida, para que no dejes que esa depresión siga cargando tu mente, cargando tu alma, cargando tu corazón. Habla con Dios, aunque estés deprimida. Aunque estés deprimido. Si puedes estar.

Va a dar espacio un poquito. Aunque estés deprimido, aunque estés en ansiedad, aunque estés en soledad, mira, clama al Señor. Pastor, pero ¿y cómo yo voy a orar si yo me siento sola? Te bendiga, Handyman, Germán Reyes.

mandar para el cielo. Yo me puedo sentar aquí en mi canal y yo te puedo traer a ti ejemplos bíblicos de hombres que en su agonía, en su angustia, pero es que eso está en un versículo, el salmista, correcto, es que un ungido reconoce lo que hace la oración. Espérate. Se me enfría el té, Dios mío, espérate. Mira, un ungido reconoció en uno de sus salmos, en mi angustia, ¿qué hizo? Clamé, invoqué a Jehová. Como quien dice, oré a ti. En mi angustia, en mi problema, en mi aflicción, en mi agonía, en mi desespero, clamé a ti. Invoqué a Jehová. ¿Y qué hizo Dios? Lo libró. Lo fortaleció, dice, lo bendijo. Lo libró de todas esas cosas que estaba atravesando. Entonces, quiere decir que cuando peor tú te sientas, es cuando más debes de clamar y más debes de gritar para el cielo. ¿Por qué? Porque en la Biblia hay sinnúmeros de ejemplos bíblicos de hombres y mujeres de Dios que, mi hermano, tenían problemas más grandes que los que tú tienes. Estaban pasando por un desierto más grande que el tuyo. Es más, que Dios los usaba más que a ti que a mí. Y con todo y eso, en su problema, en su desespero, corrieron al poder de la oración. Y una oración cambió el rumbo de una vida. El ciego Bartimeo, él oró, él gritó. Fue una forma de él pedirle en su condición. Nadie puede hacer nada por mí. Y los que me rodean me mandan a callar. Voy a orar más fuerte. Estoy enfermo, pero no voy a dejar de orar. Ay, ay, ay. Estoy en problemas, pero no voy a dejar de orar. Mi familia está pasando un momento tenso, pero no voy a dejar de orar. Mi familia está en un momento difícil, pero no voy a dejar de orar. Alguien tiene que escribirlo conmigo. No voy a dejar de pedirle a Dios. No voy a dejar en mi angustia, no voy a dejar de pedirle a Dios. Pero es que eso es antibíblico. En la angustia hay que clamar más. En el problema hay que clamar más. 787-685-7758. Queremos orar por ti. En la angustia es cuando más tienes que clamar, porque mira, la oración, una oración sencilla y humilde, trae paz en el corazón. ¿Y cómo así? Porque yo oro y no siento paz. Ah, yo te voy a explicar por qué tú oras en el problema y no sientes paz. Porque no estás orando creyendo. Porque te garantizo que si tú oras creyendo y pones ese problema en las manos de Cristo, tú te pones de pie y cuando vas a tu cama a dormir, tú te acuestas en paz. Porque dejaste el problema en las manos de Dios. Porque pusiste tu situación en las manos de Cristo. Porque confiaste por medio de la oración en el Todopoderoso. Y dime qué Él no puede hacer. ¿Habrá algo imposible para Dios? Dios bendiga a los que están compartiendo esta bendición. ¿Habrá algo imposible para Cristo? No hay nada imposible para el Señor. Nada. Maya Jotay Makima. Hay gente que va a volver a clamar a Dios. Vamos, dígalo. La oración cambia las cosas. La oración cambia las cosas. La oración cambia las cosas. No, no dude. No temas, no te rindas. Hay poder en la oración. La oración cambia las cosas. Puede ser que el diablo te maldiga, pero ya Dios te bendijo. Alaba.
Puede estar en el piso, pero Dios te va a levantar.

787-685-7758. Corre, llame que voy a orar. Lidia de Vega Alta, prepárate que voy a orar por fortaleza por ti. Voy a hacer, y como estoy hablando de la oración, el que no llamó se lo perdió. Porque yo voy a hacer ahora un clamor y voy a orar específicamente por todas estas llamadas y voy a hacer una ronda breve de clamores. Y es la palabra que Dios ha puesto en mi corazón para que no te rinda, para que sigas para adelante. Veo gente declarándolo ahí, escribiéndolo en los chats, diciendo la oración cambia las cosas, mi angustia, voy a clamar a Dios, es todo, hermano. Hermano, mire, no cometa este grave error, hermano. No cometa, 685-7758, no cometa este grave error. ¿Qué error? Que llega la angustia, llega el problema y en vez de clamar más al Señor, nos enfriamos. ¿En qué cabeza cabe que cuando llega un problema en el trabajo, en la salud, en tu matrimonio, en la finanza, en qué cabeza cabe que cuando viene el problema, la situación, cuando viene ese momento, ese golpe a tu vida, sea cual sea, en qué cabeza cabe que menguas en la oración? No, es al revés. Tú eres un hombre de Dios, habla con Dios, pero cuando vengan los problemas, no hagas como muchos creyentes que se olvidan de Dios. Dios no tiene culpa de tus problemas. Dios no tiene culpa de tus malas decisiones. Dios no tiene culpa de que tú decidiste en tu propia voluntad y no en la voluntad del reino. 685-7758. Dios no tiene la culpa de tus malas actitudes. Por favor, llegó un problema, llegó la situación. Clama más a Dios, busca más a Dios. ¿Qué hacía el pueblo de Israel? Cada vez que venía un problema, lo que hacía era clamar a Jehová. Por eso es que la Biblia dice, clama a mí y yo te responderé. Mira lo que dice, clama a mí y yo te responderé. Y te enseñaré cosas grandes y ocultas que tú no conoces. ¿Qué te está diciendo la Biblia ahí? El clamor que tú hagas delante de la presencia de Dios va a producir en ti lo que hoy no ves. ¿Y qué? Ese milagro que tú vas a recibir es producto y fruto de una oración. Me estoy quemando. Ay, camachorru, camajayama. Ese milagro que tú estás esperando, que hoy no lo estás viendo, cuando tú lo veas, acuérdate de lo que te estoy diciendo. Clama a mí, yo te responderé y te enseñaré cosas que, cosas grandes y ocultas que tú no conoces. Hay milagros ocultos que no lo has visto, pero cuando tú clamas, se manifiestan a la luz. Y cuando lleguen y se manifiestan a la luz, ese milagro que va a recibir tu casa, esa bendición que viene de camino que tú vas a recibir, es producto y fruto de la oración que hiciste derramando lágrimas en la presencia de Dios. Esa puerta que se va a abrir es fruto y producto. Déjame esta. Es fruto y producto. Y ponme el cielo. Es fruto y producto de las lágrimas que derramaste en oración. Las bendiciones que van a recibir ustedes pronto son fruto de tu oración. Ese hijo que va a regresar a los pies de Cristo, esa hija que va a volver al fuego del Espíritu, es fruto de tu clamor. Son cosas que estaban ocultas y salieron a la luz, manifestadas a tu vida por medio del secreto de la oración eficaz. Una oración humilde y una oración sincera delante de la presencia de Dios. Pastor, yo no sé orar. Dios lo que está buscando es gente que ore sincero. No sea como los fariseos que acostumbraban a orar de forma elocuente y chacho y todo. Dios mío, ese hombre ora que yo no sé ni qué decir ahora. No, esa oración Dios no la escucha. Dios escucha una oración sincera. Dios escucha un clamor.

sincero que sale de tu corazón. No vengas ahora a esconderte ahí delante de Dios como que impresiona. A Dios ni nadie que lo puede impresionar. Cuando uno va a orar, uno no va a impresionar a Dios. Uno va a rendirse ante su presencia por medio de la fe, creyendo que Dios va a hacer algo. Pero hay gente que va a orar a Dios: aquí voy a ayunar para impresionar a Dios, para que me bendiga. Te vas a quedar seco. Dios no necesita que tú lo impresiones. Dios lo que necesita es que tú seas humilde y sencillo de corazón delante de su presencia. Esto está explotado aquí. Tengo Roberto Dutuado. Nos llama en la radio por sanidad. Ada María de Tua Baja por fortaleza y por cobertura. Ada, declaro fortaleza y cobertura sobre ti. Marisol de Guánica por familia y por vivienda. María de San Germán en la 91.7 FM por salud y por fortaleza. María de San Germán, gracias. Toda esta gente que está llamando es porque está recibiendo esta palabra. Y dice: no, espérate, déjame bajar el teléfono, porque yo creo que la oración tiene poder. Déjame poner este problema en las manos de Dios. Quiero que oren por mí. Porque la oración, una oración, cambia las cosas. Nos llama Ibeliz por dirección, 787-685-7758. Iri de Missouri por fortaleza. Eva de Vega Baja en la radio 1350M, y los que nos escuchan también en Vega Baja en la 101.3 FM, Dios me los bendiga. Pide por sanidad. Tengo por aquí a Lidia de Vega Alta por fortaleza, por ella y por familia. Nos llama Elías de Río Grande por liberación y su vida, y por su vida espiritual. Nos llama Karen por la vida espiritual de su esposo. Carmen de Tua Baja nos llama por Josuán por sanidad, que se cayó y tiene el brazo bien lastimado. Amén. Está escuchando la radio 350M. Por eso será mi hermano. Es raro los nombres, Josuán, ese nombre es raro. Y Carmen, yo creo que ese es mi hermano. Amén. Aunque si es mi mamá, me hubiera escrito por WhatsApp. Pero estaremos orando como quiera que sea para que haya recuperación. Nos llama Karina. Amén. Por ansiedad. Kevin, por salvación de su tía. Lilian, por hijo que está confinado. Apolonia de Vega Baja en la 101.3 o 1350M por familia. Elizabeth Gotay da una aportación por ATH Móvil y me envían por aquí que escriben el mensaje de la aplicación. La oración cambia las cosas. Más la gente está diciendo: esa oración va a cambiar mi vida. Esta oración va a cambiar mi casa. Esta oración me va a cambiar. Yo voy a cambiar en el nombre de Jesús, porque hay poder en la oración. Esto está tremendo aquí. Anónimo. Anónimo de Juana Díaz. En la 90.1 FM por restauración y por matrimonio y por familia. Anónimo, tú que estás en 90.1 FM, te felicito porque estás diciendo: yo voy a llamar porque yo creo que esa oración va a cambiar mi matrimonio para bien. 685-7758. Los que están en Fajardo, aprovecha esta unción de intercesión y llámenos. Los que están en Luquillo, aprovecha este periodo y llámenos. 685-7758. 685-7758. Sube la alabanza ahí que vamos a orar. Está todo prendido, varón. Ahí tengo al técnico declarando bendición sobre los que están en el chat de las redes. Está aquí lleno de la gloria de Dios.

Lourdes de la Florida por su hijo que está internado por liberación. ¿Ve que hay necesidad? Hay mucha gente que tiene petición. Usted no tiene que avergonzarse. Al contrario, espérate, voy a llamar a ese número que respira vida. Porque yo creo que la oración cambia las cosas. 685-7758. Voy a llamar porque yo creo que la oración cambia las cosas. Lisa nos llama por liberación. Esas cadenas se van a romper en el nombre de Jesús.

Padre, en el nombre de Jesús, venimos ante tu presencia, declarando ahora mismo cielos abiertos sobre cada vida creyendo. Yo voy a hacer un clamor aquí especial. Y quiero que te prepares con el micrófono. Cuando yo voy a, esto va a ser una ronda de clamores específicos por esta llamada y por esta gente linda que está ahí. Voy a declarar por sanidad, voy a declarar por matrimonio. El que no llamó, Dios lo cubra como quiera, pero cuando usted llama, usted está llamando porque esto se tiene fe. Y quiero que después de mí vas a poner la foto, amén, de 101.3. Y tú vas a terminar clamando y así nos vamos con los auspiciadores y eso. 685-7758.

Padre, en el nombre de Jesús, ahora comenzamos a clamar, comenzamos a interceder, comenzamos a poner cada persona aquí ahora mismo, Dios mío, en el nombre de Jesús, por el poder de la palabra. Padre mío, hago un clamor primeramente por los que están ahí en esa batalla mental, en esa batalla emocional, que no se atreven a levantarse, que no se atreven a dar el paso de fe, que ellos entiendan que tú los estás llamando, Dios mío, ahora, donde quiera que esté esa vida, donde quiera que esté esa vida, Padre, en el nombre de Jesús, yo te pido que te glorifiques por el poder de la palabra en cada persona, en cada habitación, y que tú trates con ellos, que entiendan que tú los estás llamando, por el poder de la palabra. Espíritu de Dios, glorifícate de forma especial y de forma poderosa. Para ti no hay nada imposible. Creemos en el Dios de milagro. Creemos en el Dios de poder. Mira, Anónimo de Isabela, que está en la 107.9 FM y pide por sanidad, por liberación. Dios mío, tú eres el Dios que liberta, tú eres el Dios que sana. Señor, que ellos entiendan que tú no puedes ser la última opción, que la oración no puede ser la última alternativa, debe ser la primera, porque la oración cambia las cosas. Señor, esas vidas que están batallando, que tienen problemas, que ellos entiendan que aún en su condición, ellos pueden clamarte a ti y tú les vas a responder y puedes cambiar el rumbo de esa vida. En el nombre de Jesús de Nazaret, por el poder de la palabra, brava shita no bakayama, que la unción llegue ahí, en esa habitación, que llegue en ese hospital, que llegue ese vehículo. Hay gente llorando, Padre, porque tú estás tratando con ellos. Y yo paro este programa especial y declaro cobertura sobre cada vida, sobre cada matrimonio. Padre, mira los matrimonios que ahora mismo están en una batalla tremenda. Te pido, Jehová, que ellos puedan entender que tú, Jesús, debes ser el centro de esa casa. Te pido cobertura, protección, que te glorifiques de forma especial. En el nombre de Jesús de Nazaret, por el poder de la palabra, Espíritu de Dios, toma el control. Bendice esa vida que está enferma. Clamo por los enfermos para que tú les sanes. Clamo por los enfermos para que tú les sanes, para que tú los cuides, para que tú los protejas. Señor, que el que esté enfermo esté encamado. Que el que está postrado, que el que esté en

0: hospital que me está viendo ahí en internet, que me escuche en la radio, que la unción de tu espíritu llegue ahí en su condición y haya sanidad divina. Hoy detengo y hago estos clamores específicos para que tú te glorifiques sobre cada uno de mis hermanos que están ahí, Señor amado, por el poder de la palabra. Caina y asoma haya. 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Virginia, por salvación de familia y por finanza. Besaida por familia. Aleluya. Hay gente que está llamando porque está diciendo, espérate, yo creo. Eva Shaya. Yo creo en el poder de oración. Sube la balsa ahí, un minuto, sube ahí. Hay gente llamando a locutor diciendo, yo creo en el poder de oración. Esta oración va a cambiar el rumbo de mi familia. Esta oración va a cambiar el rumbo de mi matrimonio. Padre, cubro ahora cada joven. Jóvenes que están caminando en este evangelio, pero está la tentación ahí. Aquí baja. 685-7758. Se ha metido el poder de Dios aquí. Se ha metido la nube de Dios en este programa. Hay gente sintiendo el poder de Dios. Joven, que están aquí, no te rindas. La unción de Dios está contigo. Sigue clamando. Por más solo que te sientas, por más difícil que sea el camino, sigue orando, que la oración cambia las cosas.
1: En las manos de Dios.
0: Ay, que pase la jamajay. José Luis de Naranjito, Dios te bendice. María de Barranquita, Carmen de Nueva York por su hijo, Estel por salud, Misa de Gurabo por petición especial, María de Carolina en la 92.9 por cobertura.
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0: Ay, papá. Vamos a aprovechar el ambiente. Quiero que el técnico me haga un clamor, pero un clamor de esos de guerra. Técnico, vas a orar por los confinados. Nos escuchan ahora mismo en Ponce 1000, Ponce 500, Ponce Central. Bajito un poquito ahora ahí. Quiero que el técnico, el locutor mío, que es un hombre de Dios, me va a ayudar a clamar por los confinados que nos escuchan en Ponce 1000, Ponce 500, Ponce Central en la 90.1 FM. Nos oyen en la Federal, en la 1350 M y en 92.1 FM. Nos oyen, aleluya, en diferentes instituciones y están ahí escuchando. Aleluya, quizás ellos no pueden llamar, claro que no pueden llamar, pero ¿qué? Pero están ahí clamando, pero están pidiéndole a Dios para que Dios los bendiga a los confinados. Vas a hacer un clamor por los confinados y vas a terminar orando por los que bendicen, por los que están colaborando para que esta cadena siga dando esta palabra, por los eslabones de fe que se siguen uniendo a la buena de fe nuevo a este ministerio, llamando al 685-7758. Vas a orar por los eslabones de fe y vas a orar por los que están ahí, que cada vez que prendemos cámara al locutor, tú sabes que la gente está voluntariamente dando su semilla de fe para que esta palabra siga fluyendo en Puerto Rico en estas 7 emisoras. Vas a orar por los confinados y vas a orar por los eslabones de fe en el nombre de Jesús, y vas a orar por todas las peticiones y las llamadas que hemos recibido y por la gente que está ahí escribiendo. Vamos en esta oración y que Dios me los bendiga.

0: Vamos, vamos.
1: Padre, en el nombre de Jesús de Nazaret, vengo delante de tu presencia, Señor amado, pidiéndote por estas peticiones, Dios mío, que han de presentarse en esta hora, Señor. Mira, Señor, te pido por cada uno de los confinados que están ahí, Dios mío, escuchando esta palabra, Dios mío, que como bien decía, el pastor no tiene la oportunidad de llamar aquí, Dios mío, pero cada una de las peticiones que ellos están presentando delante de ti, Dios mío, son escuchadas allá en el cielo, son, Dios mío, recibidas ahora mismo en tu redoma, están siendo recibidas, Dios mío amado, por tus oídos, que sabemos que eres un Dios que escucha el clamor de los justos, Dios mío. En esta hora te pido, Dios mío, por cada uno de ellos, para que tú les fortalezcas de manera especial, para que tú les, Dios mío, les des la ayuda necesaria que ellos necesitan para seguir hacia adelante, Dios mío. Sé tú obrando en cada uno de ellos, en cada uno de sus familiares que necesitan, Dios mío, la fortaleza que tú solamente puedes brindar, cuando el hombre

0: no puede, Dios mío, suplir la necesidad, tú sí lo puedes hacer, Dios mío. Cuando el hombre quizás no puede dar la palabra correcta, oh Dios mío, tu boca está ahí presente para fortalecer la familia de aquellos hombres y mujeres que están privados de la libertad, Dios mío. Pero tú eres un Dios fiel, un Dios justo, un Dios que suple, un Dios que restaura, un Dios, ay, Dios mío amado, un Dios que está siempre dispuesto a suplir la necesidad, Dios mío. Y nosotros clamamos creyendo que tú te llegas a cada uno de ellos, allí en el norte, en el sur, en el este, en el oeste, en el centro de la isla, a cada uno de los que necesitan una intervención divina, tú estás ahí, Dios mío. Te presento también, Dios mío amado, en esta hora, a cada uno de los que son de bendición a esta cadena radial, a los que son eslabones de fe, a los que están siempre aportando, Dios mío, cada vez que comienza este programa que es de bendición a tantas vidas, Dios mío amado. Te presento a cada uno de los que están siempre ahí poniendo de su grano, poniendo de su semilla, Dios mío, aun cuando ellos mismos ni tienen, Dios mío, son de bendición a esta cadena radial y están siempre bendiciendo para que esto, Dios mío, no se detenga, sino que continúe, Dios mío, que aunque sabemos que tú eres el Dios que haces que la obra continúe en movimiento, Dios mío, pero son la gente, son las vidas que tú estás usando, Dios mío amado, para que esto siga siendo de bendición a los confinados, para que siga siendo de bendición a los que necesitan una palabra, Dios mío amado, aquellos que necesitan, Dios mío, una intervención divina a través de estas ondas etéreas, a través de estas transmisiones en vivo, a través, Dios mío amado, de todo lo que se predica y se habla en este lugar santísimo, Dios mío, en este altar, mansuita banda, en este altar radial, Dios mío amado, para que ellos, Dios mío, reciban la bendición, reciban el poder de tu palabra, el poder de la restauración, Dios mío amado. Te pido por cada uno de los que están aquí, Dios mío, escuchando esta emisión en vivo, para que tú seas fortaleciéndole en gran manera, Dios mío, y seas tú cubriéndole con la bendición del Padre, con la del Hijo y con la del Espíritu Santo. Amén, Señor, y amén. Gracias, Padre, gracias.
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0: 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Hola, soy Steven Rivera. No eres lo que otros dicen de ti. No eres tus fracasos. No, ni tus errores, ni tus miedos. Tu verdadera identidad está en lo que Dios dice de ti que eres. En Juan 1:12 dice, más todos los que le recibieron, a los que creen en su nombre, les dio potestad de ser hechos hijos de Dios.
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1: Esta canción yo la escribí meditando en la historia de Abraham y Sara, que esperaron tanto por una promesa de parte de Dios y en un momento pues Sara hasta se rió pensando que iba a ser imposible que eso se pudiera cumplir en su vida. Y después de tantos años de espera, después de tanto tiempo de espera, Dios fue fiel. Y pues a veces así andamos nosotros los creyentes en día de hoy, esperando por una

una promesa que Dios nos dio hace tiempo y de repente decimos, pero ¿cuándo es que va a pasar? ¿Cuándo va a llegar? Yo quiero decirte que Dios es fiel y pues en poco tiempo podrás decir, hoy estoy viviendo esas promesas que Dios me dio hace tanto tiempo. Así es que espera con paciencia porque Él va a llegar y va a cumplir.

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1: 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Hola, soy Steven Rivera. Vivimos en tiempos donde las noticias generan ansiedad y miedo. Pero en medio de todo, Dios nos promete una paz que sobrepasa todo entendimiento, como nos dice en Juan capítulo 14, verso 27. La paz les dejo, mi paz les doy. Yo no se la doy a ustedes como la del mundo. No se angustien, ni tengan miedo.
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0: 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Hola, soy Steven Rivera. Muchos crecen sin modelos sanos, entre gritos, abusos o abandono. Pero Dios puede cambiar tu historia. Aunque tu origen haya sido turbulento, tu destino puede estar lleno de esperanza. En el Salmo 27:10 dice, aunque mi padre y mi madre me abandonen, el Señor me recibirá en sus brazos.
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0: 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Hola, soy Steven Rivera. Guardar rencor es como sostener un carbón caliente con la intención de arrojarlo a otro. Pero eres tú quien se quema. Libera tu corazón, perdona y deja que Dios sane tu alma. En Efesios 4:32 nos dice: antes sean bondadosos y misericordiosos, y perdónese unos a otros, así como Dios también los perdonó en Cristo.
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0: estos tiempos difíciles, cuando las tormentas de la vida amenazan con nublar nuestra mente, recordemos las palabras reconfortantes del Salmo 34:18. Cerca está Jehová de los quebrantados de corazón y salva los contritos de espíritu. Sí, Él está cerca de nosotros en cada paso del camino. Si estás batallando con la salud mental, la depresión o pensamientos suicidas, quiero recordarte que no estás solo. Dios te ama incondicionalmente y está contigo en cada lucha. El Salmo 41 nos dice, pacientemente esperé a Jehová y se inclinó a mí y oyó mi clamor. No importa cuán oscuro parezca el camino, Dios está siempre dispuesto a escuchar y a ayudarte. Recuerda también las palabras de Jeremías 29:11, porque yo sé los pensamientos que tengo acerca de vosotros. Dice Jehová, pensamientos de paz y no de mal, para darnos el fin que esperáis. Dios tiene un plan para ti, un plan de esperanza y un futuro lleno de bendiciones. Así que no pierdas la fe, confía en Dios, busca ayuda y recuerda que siempre hay luz al final del túnel. Que la paz y la fortaleza de Dios llene tu corazón siempre. 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

No importa lo que estés pasando. No importa que dentro de nuestro país hay tantas malas noticias. Donde quiera que estés, pon tu familia en las manos de Dios. Y lo declaro, tu matrimonio, tus hijos, tu finanza, tu salud, está en las manos de Dios y todo estará bien.

Rico, yo lo familia. Tu familia no va a caer. No importa el diagnóstico de cáncer, no importa cuál sea tu situación. Si decimos como declaró Josué, yo y mi casa serviremos a Jehová, tu familia se va a levantar.

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Hola, soy Steven Rivera. No entres al nuevo año con pesos que no te corresponden. Dios no te diseñó para cargar solo. Entrégale lo que te agobia. En los Salmos 55:22 nos dice: echa sobre el Señor tu carga y Él te sustentará.

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palabra dice que la oración de fe sanará al enfermo y que tú lo levantarás. Y si hubiese cometido pecados, le serán perdonados. Perdónanos, Señor.

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Padre, en el nombre de Jesús venimos delante de tu presencia, te damos gloria, honra, alabanza, honor, te damos gracias por este día, gracias por todo lo que haces, Señor, muévete con poder, que tu Santo Espíritu, que es el que nos guía hacia toda verdad y toda justicia, siga trabajando en nosotros. Estamos muy agradecidos de tu presencia, de todo lo que haces por nosotros. Glorifícate, Señor. Declaramos, Dios mío, cielos abiertos. Declaramos que tu gloria, Señor, se seguirá manifestando y que tu poder se seguirá moviendo, Señor, con poder. En el nombre de Jesús, nombre que es sobre todo nombre. Amén, Señor, y amén.

Díselo. Dios bendiga a la radio audiencia. Dios bendiga a todos mis hermanos en esta hermosa mañana que nos regala el Señor. Este que te las tomaron, Michael Carrión de Preacher. Esto es Despertando con Jesús. Dios le bendiga. Dios le guarde a todos. Estamos en el devocional. Presente su ayuno en el día de hoy. Dios bendiga por ahí a Carlos Technical. Dios bendiga por ahí a Diana, Wilda, Loida, Bruni. Dios bendiga por ahí a Carmen Morales, a Emily, a Ada Mártir. Dios bendiga a la del Valle. Dios bendiga a Wilda. Compártelo. A mi amada esposa. A Keriel, que me está viendo Full HD sin editar. Por la TV. Compártelo, vamos. Dios bendiga a mi hermano Pastor Ramón Rodríguez, que está por ahí. Qué bueno. Come on. Me voy con él. Ahí está mi esposita. Eso. Dios te bendiga, Carmen. Dios te bendiga. Compártelo. Cuando suene la trompeta. Dios bendiga al pastor Julio. Contando los días. Ya estamos un poquito más de un mes. Aniversario número 4, allí estaremos en Conérico. Bueno, mi hermana Carol está en los teléfonos. ¿Tienes alguna petición? 787-685-7758 es el número de bendición. Eso.

0: Vamos con la palabra del Señor. Efesios 5:16. Dios bendiga a Norma Torres.
1: 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El diablo
0: está diciendo
1: que va a robarte la bendición.
0: Evangelista Cristian Rodríguez por ahí conectadito. Te bendiga, papá.
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0: Dice, vamos con las palabras del Señor. Vámonos, vámonos. Vamos allá.
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0: Palabras de autoridad en el día de hoy se encuentran en Efesios capítulo 5, verso 16. Y usa Eclesiastés capítulo 3, verso 1. Vamos a mencionarlo, ¿verdad? Como mención honorífica. Pero vámonos con eso. De la palabra lee la gloria del Padre, Hijo, Espíritu Santo y el pueblo que está en victoria dice, amén, dice la palabra del Señor, aprovechando bien el tiempo porque los días son malos. Por tanto, no seáis insensatos sino entendidos de cuál sea la voluntad del Señor. Repito, aprovechando bien el tiempo porque los días son malos. Por tanto, no seáis insensatos sino entendidos de la cual sea la voluntad del Señor. Y la otra, ¿verdad? Eclesiastés dice, todo tiene su tiempo y todo lo que se quiere debajo del sol tiene su hora. Con eso es que nos vamos en el día de hoy. Así que ayúdame a compartir. Yo sé que nos vamos a gozar de manera poderosa. Le voy a dar 30 segundos para que usted comparta esta bendición. Vamos, ayúdame a compartirlo. Ya hay 37. Veo más que 12 likes, por favor. Por favor. No le cuesta nada hacer así. Tienes el teléfono en la mano y en el lado izquierdo con el pulgarcito le puedes dar. Así que regalamos like. Conéctese, compártalo para que más vidas puedan venir a los pies de Cristo. Dios bendiga al pastor Tito Delgado que está allá en la aplicación. Dios bendiga a Karen, a Yari Rivera. Dios bendiga a Carlin. Dios bendiga a Porea Keniel, a Karen. Bueno, a todos. Orlando González, Dios te bendiga.
3: Cántalo con el corazón.
0: Tengo por aquí ya, te digo ahora, casi 100 en la aplicación, en la parte de la radio. Y tengo 32. Eso ya pasamos los 100, 130 por ahí. En la aplicación puede mejorar. Dios bendiga ya a los de Nebraska si están conectados. Dios les bendiga de manera poderosa. Bueno,

Gracias por los 4 que le dieron like. Dale, compártalo. Dele like para que siga subiendo el algoritmo. Escriba, comente. Todo con amor. Gracias por el like, Cristian. Gracias, Loida, por el like.

Padre, en el nombre de Jesús venimos delante de tu presencia, dándote la gloria, honra, honor. Te pedimos que te glorifiques de manera poderosa, que sanes, que restaures, que renueves, que llenes, que tu Santo Espíritu, que es el que nos guía hacia toda verdad y toda justicia, siga trabajando en nosotros, bendiciendo al pueblo, ayudándonos a vencer. Declaramos cielos abiertos, voz de Dios y no voz de hombre, en el dulce nombre de Jesús. Aquí, amén, Señor, y amén. Bueno.

voy a hacer una pregunta que siempre he hecho. Quiero que usted me la conteste. Si usted está seguro de lo que Dios habló a su vida, si usted comparte esta bendición y ayúdanos a llegar a más gente, si usted está seguro de que Dios lo llamó, ponga fueguitos ahí. Yo quiero ver fueguito. Si usted está seguro, repito, de que Dios lo llamó, ponga fueguitos ahí. Bien, mientras tanto voy a traer una historia que la voy a usar como una historia porque tengo que confirmarla, pero como quiera, como historia, está bueno para lo que voy a traer. Y es que se dice que cuando pasó, ¿verdad?, lo triste que pasó con

Abraham Lincoln. Usted sabe que Abraham Lincoln, un hombre, fue al teatro, y usted sabe. Dice que ese mismo día iban a atentar contra el vicepresidente, creo que era Andrew Johnson, y el secretario de Estado también. Pero pasó algo peculiar. El que iba a cometer la atrocidad, se dice que este hombre llegó a una taberna cerca, ¿verdad?, en el hotel donde estaba, y comenzó a beber. Y cada vez que estaba bebiendo, miraba la hora y veía que todavía, pues no era. Y seguía bebiendo. Y miraba el reloj, todavía me falta. Porque supuestamente a cierta hora es que iba a pasar el vicepresidente. Y estuvo así un tiempo prolongado. Y cuando por fin se fijó en otro reloj, se le había pasado el tiempo, se le había hecho tarde. O sea que posiblemente, según dice, ¿verdad?, esta historia, un reloj con la hora mal contada hizo que eso no pasara. Le salvó la vida a Andrew Johnson. Mira qué interesante. ¿Por qué? Porque como este hombre pensaba que estaba a tiempo, perdió el tiempo. Y eso es lo que yo quiero traer en el día de hoy. Cuando Pablo trae esta enseñanza, él lo dice claramente. Él habla a los Efesios y le dice: ¿sabes qué? No hay tiempo para perder el tiempo. Aprovechen el tiempo porque los días son malos. Una cosa es el que Dios te habla a tu vida, y una cosa es el cumplimiento. Pero a veces pensamos que el cumplimiento le toca a Dios. Y Dios lo que establece es un tiempo. Te da el ministerio y te dice: si haces caso, si te dejas mover por mí, usar por mí, esto es lo que va a pasar. Pero el trayecto, el movimiento, lo que voy a hacer, me toca a mí. Pues no puedo perder el tiempo. No es tiempo de perder el tiempo. Aprovéchalo. Tienes que aprender a que en un pestañeo, y eso es lo, compártelo, vamos, porque ¿sabes qué? Hoy tú das uno o dos pestañeos y ya pasaron dos días de tu vida. Fácil. Los días están corriendo rápido. Y si perdemos más el tiempo, cuando miremos hacia atrás, vamos a decir: wow, ya pasaron 15 años de mi vida. Y yo recuerdo cuando a los 15 Dios me habló y ya tengo 30. Yo me acuerdo cuando Dios me habló cuando pequeño y ya tengo 40. Y es porque no estamos en la sincronía con Dios. Recuerda que la vida es una flor. Hoy estás bonito, hermoso, pero mañana te marchitas. La hierba del campo que hoy está y mañana no. Y yo creo que Dios sí te llamó. Yo creo que en ti hay un llamado poderoso. Yo creo que lo que Dios habló en ti se cumplirá. Pero se cumplirá a medida que yo vaya creciendo y buscando que eso se cumpla. Te pregunto, ¿quieres seguir en lo mismo? ¿Quieres seguir igual? ¿Quieres seguir pasando tu vida de una forma que cuando llegues a la parte de atrás de tu vida, a lo último de tu vida, diga: me arrepiento todo lo que hice? ¿O quieres vivir para Dios? Créeme que cuando tú decides por Dios, vas a hablar con gente que nunca pensaste hablar. Vas a predicar en lugares que Dios nunca, en tu mente nunca pasaron que ibas a predicar. Vas a llegar a países y vas a llegar a comunidades. Vas a hacer cosas extraordinarias, pero es cuando nos ponemos en las manos de Dios. Ay, que tengo miedo. Yo puedo entenderlo. Pero el miedo
no debe paralizarte.

Ay, que tengo frustraciones. Yo entiendo eso. Yo también he estado ahí. Pero las frustraciones no deberían detenerte. No, es que yo estoy pasando lo difícil por mi familia. Yo no puedo entender. Soy el único que le sirvo a Dios. Yo lo entiendo. Pero no puedes dejar que eso determine el resto de tu vida. Una caída no puede determinar el resto de tu vida. Una mala decisión no debería dominar todo tu ser, tu vida. Al contrario, es tiempo de que asumas responsabilidades. Es tiempo de que asumas el reto. Que está bajo construcción, lo puedo creer. Claro que sí. Porque aquí no todos la estamos pasando súper bien. Todos tenemos batallas. Y a veces decimos, no, pero es que mira ese pastor. ¿Sabes las batallas que ese pastor tiene? ¿Tú sabes las luchas que ese pastor tiene? El pastor pasa por lucha, los evangelistas pasan por lucha. Todo el que busca a Dios y ama a Dios va a pasar por luchas y batallas. Ahora, ¿qué yo voy a hacer al respecto? ¿Me seguiré quejando? ¿Seguiré quejándome? ¿Seguiré llorando? ¿Seguiré sufriéndolo? ¿Seguiré yo? Ay, no, pero es que... No, es tiempo de que saques el guerrero que hay dentro de ti. Es tiempo de que digas, ¿sabes qué? Con heridas, pero lo voy a hacer. Con batallas, pero voy a luchar. No me voy a quitar hasta ver lo que Dios tiene para mi vida. Créeme que lo que Dios tiene es mucho mejor. Lo que Dios habló y dijo que iba a hacer contigo es mucho mejor. Lo que Dios estableció contigo es mucho mejor. Abraham tenía que tomar la decisión. Le hago caso a esta voz que me está diciendo que va a hacer algo extraordinario conmigo, o me quedo en Ur de los Caldeos haciendo figuritas de acción, haciendo ídolos toda mi vida. La misma decisión la tuvieron que tomar los cuatro pescadores que dijeron sígueme, que le dijeron sígueme y siguieron. O toda mi vida sigo pescando aquí hasta que me muera, o me voy y sigo esta voz, esta persona que me está diciendo que va a ser de mí pescador este hombre. Lo mismo pasó con el publicano. Le dijeron, oye, o me voy con el que me dijo sígueme, con el maestro que me dijo sígueme, o voy a seguir recaudando fondos aquí, impuestos, y haciendo que todo el mundo me odie por ser publicano. Es tu decisión. Le pasó también la vida a un Saulo. Posiblemente le pasó a un Lucas que era doctor. Todos hemos tomado decisiones en algún momento de mi vida, de su vida. Que eso, seguir viviendo de la misma forma o cambiar. No, voy a hacerle caso a esta voz. ¿Sabe cuántas personas? Ayer llamó una persona, una dama de Ceiba, creo que fue, y me pidió oración por alguien. Me dijo, y por mí que estoy apartada. Y llegó la voz. Le dije, ¿y no quisieras que eso cambiara hoy? ¿Te gustaría reconciliarte con Dios hoy? Y se quedó en silencio. Y me dijo, solamente quiero la oración. Y yo, pues estaremos orando. Y ahí eso duele, porque estuviste dispuesto a decir que llevaba 2 años apartado, pero no estás dispuesto a volver a donde te sentías bien, a donde había un cántico en ti, donde había gozo, donde había paz, donde tu vida estaba siendo útil, y preferiste las tinieblas en este momento. Yo espero que si este mensaje llega a esa persona nuevamente, entienda que donde mejor puede estar es en la presencia de Dios. Y el mismo llamado que Dios le estaba haciendo a Pedro, a Juan, que le estaba haciendo a Andrés, que le hizo al publicano, a Mateo, que le estaba haciendo a los demás, se lo hace a ella. Donde Dios le está diciendo, quiero cambiar tu vida, pero es tu decisión. ¿Cuál es la diferencia entre una persona que tú la ves haciendo la voluntad de Dios y otra no? Es sencillo. La que
las dos escucharon posiblemente.

posiblemente dos personas escucharon la misma voz, el mismo llamado y al mismo personaje, a Dios, hablándole de grandeza, pero una se quedó en el llamado y la otra dejó las redes y lo siguió. ¿Quién tú crees que va a ver la bendición de Dios? ¿El que se quedó en el llamado o el que soltó las redes? Me voy. Y eso es lo que yo quiero llegar en el día de hoy. Estoy buscando personas que estén dispuestas a soltar las redes. Estoy buscando personas que estén dispuestas a dejarlo todo. Esa es la diferencia entre un Pedro y un joven rico. El joven rico se pudo haber quedado con Jesús, pero estaba dispuesto a escuchar, posiblemente a medirse, a ver qué le faltaba, pero no estaba dispuesto a cambiar. Y así como el joven rico, hay muchas personas, demasiadas personas, que están dispuestos a escuchar el mensaje. Inclusive dice la Biblia del Nuevo Testamento que uno dijo: por poco me persuadiza del cristiano, pero estuvo dispuesto a escuchar las palabras de Pablo, pero no estuvo dispuesto a cambiar. Así hay mucha gente. Muchos escuchan la voz de Dios. Muchos escuchan el llamado. El llamado del paralítico Betesda: ¿qué quieres que yo haga? Es que no tengo quien me meta. No, tú quieres ser sano. Tú quieres vivir para mí. Tú quieres ver cosas grandes. Sígueme, levántate, toma tu lecho y anda. Muévete, no te quedes estancado. Dile a alguien hoy: no te estanques y sigue la voz de Dios. Díselo. No te estanques y sigue la voz de Dios. ¿Sabe que hay algo? Hay algo que nosotros, como que vemos mucho, y es que a veces vemos personas. Lo digo. Te lo voy a decir. Dame un brequecito. Comparte esta bendición. Hay personas que usted ve que Dios les habla a cada rato. Tengo ministerio, tengo esto contigo. Tú dices: wow, a mí casi Dios ni me habla. Y a esa persona, siempre, donde quiera que se mete, le dicen algo de parte de Dios. No se mete, se mete debajo de una piedra y ahí aparece un profeta y le habla. Se va de compras y ahí aparece alguien. Llega un culto que nadie lo conoce y ahí le habla a Dios. Pero no te has puesto a escuchar muchas veces eso. A veces vemos que Dios le habla mucho a una persona, pero no nos damos cuenta que cuando Dios le habla, siempre le dice lo mismo. Y tú dices: pero ¿por qué no me habla Dios? ¿Por qué Dios no me habla así como habla con esas personas? Y entonces mi pregunta es: ¿tú quieres que Dios te diga lo mismo? Porque si Dios te tiene que repetir lo mismo, si significa, si Dios te tiene que decir lo mismo, significa que no hiciste nada de lo que te dijo. Siéntete privilegiado. Quiero que veas esto de esta manera. Posiblemente Dios no te ha hablado porque sabe que puedes hacer lo que Él pone en tu corazón, que no tienes que esperar 4 confirmaciones para moverte, que no tienes que estar encima de ti para que te muevas, para que hagas algo. Claro que sí, hace falta a veces que Dios levante a lo mejor un profeta o algo, pero a veces Dios te mira y dice: se lo dije más, anda, Dios mío, se lo dije una vez y mira cómo está haciendo el trabajo. Solamente no tuve que levantar un profeta, se lo puse en el corazón y míralo actuando. Gracias, Señor. No tuve que decirle mucho y lo hizo. Y a veces: no, Dios no me habla. Dios te está hablando. Es que hay veces que Dios te va a hablar y hay veces que Dios dice: está tan en sincronía conmigo
que mis pensamientos se convierten en sus pensamientos.

Santo tiene la mente de Cristo. Que cuando yo comienzo a decirle algo en el corazón, ya lo está haciendo, lo está haciendo ella. Que cuando quiero que me adore, me adora. Cuando quiero que me ore, me ora. Cuando quiero que bendiga a alguien, va corriendo y lo bendice. Cuando quiero que haga algo y lo pongo en el corazón, lo hace. Pues claro que Dios no te ha hablado, porque no hay necesidad en este momento, porque estás haciendo lo que Él te mandó hacer. Claro que a veces nos hace falta que nos hable, pero hay veces que Dios dice, es que somos uno. Lo que pongo en su corazón, Él lo hace. Wow. Lo que pongo en su vida, Él lo hace. Wow. Necesitamos personas así. Por gente Por más gente que cumplan con la palabra de Dios, aunque no oigan la voz audible, cuando Cristo le dijo sígueme a los discípulos, Él no les dijo más nada. Él no dijo hacia dónde. Inclusive ellos le siguieron y Cristo todavía no le decía quiénes eran los discípulos. Después fue que hizo el llamado y dijo, vengan conmigo, me quedo, y estos son mis discípulos. Cristo lo único que les dijo fue, sígueme. Y hoy Dios te dice, sígueme. Sígueme. Te lo voy a repetir. Comparte esta bendición. Dios les dijo a los discípulos una cosa. Sígueme. No le dijo para dónde. No le dijo. Sígueme. Sígueme. Fue todo lo que le dijo y ellos le siguieron. Dios luego al tiempo escoge a los que iban a ser cercanos a Él. Pero ellos le siguieron. No había mucha comunicación. Solamente le dijo eso. Vente, sígueme. Pescadores de hombres, vengan. Usted publicano, sígame. Usted que está allá en el arbusto, sígame. Sígueme, sígueme, sígueme. Eso fue lo único que dijo. Y ellos le siguieron. Fielmente, con solamente un llamado, sígueme. Hoy Dios te dice, sígueme. Es todo. Sígueme. Ah, es que tengo miedo. Sígueme. Es que no sé hablar. Sígueme. Es que tartamudeo. Sígueme. Es que estoy pasando momentos duros. Sígueme. Es todo. No te está preguntando tu condición. No te está preguntando tu nivel de instituto bíblico, de universidad teológica. No te está llamando y te está diciendo cuáles son tus atributos. Él no le preguntó a ningún discípulo qué tú sabes hacer. A tal nivel que puso de tesorero al que no sabía de contabilidad. O no digo no sabía, pero el que no era contable. Cualquier persona hubiera puesto a Mateo. Pero Dios quiere hacer algo diferente con Mateo. Con Leví. Cuando Cristo llamó, no le estuvo preguntando, ¿tú sabes Biblia? Dime Salmo 91 de memoria. Dime, ¿qué dice el Salmo 139, verso 6? No, él fue y le dijo, sígueme. Y a veces nosotros decimos, ay, es que yo no retengo. Ay, es que yo no sé Biblia. Ay, es que yo canto feo. Ay, es que yo no sé predicar. Ay, es que yo no sé enseñar. Ay, es que yo tengo miedo. Ay, es que me da temor la gente.
Hay que, y le ponemos tantas cosas y

único que Jesús dijo fue sígueme. Porque Dios está buscando gente que quiera ser transformada. Él está buscando personas que Él pueda moldear. Él no buscó gente moldeada. Después buscó a Pablo.

tomar a una persona que no sepa nada y enseñarles. Es mucho más fácil tomar a una persona. Por eso Cristo no les preguntó a ninguno qué ellos sabían hacer. Él no les preguntó. Sí, usó a veces cosas que ellos sabían, como cuando le dijo a Pedro: vete y pesque, el primer pez que tú tengas, ábrele la boca y ahí va a estar la moneda. Pero él no se estaba basando en tu nivel de sabiduría e inteligencia. Él se estaba basando en que Él es Dios. A veces nosotros pensamos que Dios está buscando perfección. Eso es así, Siul. Y Dios no busca perfección porque perfecto es Él. Él busca a quién perfeccionar. Él busca a quién hacer. Una vez yo recuerdo, en el barrio ahí me topé con alguien que era adicto. Después lo vi que estaba sirviendo al Señor hace muchos años después. De hecho, sabrá que yo prediqué de él, lo mencioné. Y a la semana me lo encontré en un hogar que fui a predicar. Y yo, wow, qué bueno. Pasó como 20 años, pero Dios lo hizo. No sé dónde está ahora, espero que esté sirviendo al Señor. Pero yo recuerdo que ese muchacho, tremenda persona, pero tenía una adicción. Era adicto. Y un día pasó por la iglesia. No voy a decir el nombre de la persona, pero ese muchacho, yo tenía como 20, 21 años, y él pasó por la iglesia. Él era adicto, tremenda persona, pero era adicto. Y recuerdo que, mira, para que oren por mí, me dijo. Y yo, pues claro, fulano, mi hermano, ¿quieres a Cristo? Vamos a orar para que pueda salir de eso, porque es tremenda persona. Y él me dice: no, vamos a hacer la oración. Lo que pasa es que, Nacho, así como yo estoy, yo no puedo entrar. Yo voy a rehabilitarme y vengo para acá. Y yo digo: pero aprovecha, no, nadie te está diciendo nada. Si tú necesitas la oración, si tú necesitas llegar aquí a la iglesia, llega como estás, olvídate de eso. No, chico, que cuando yo me restaure, cuando yo deje de hacer esto, yo vengo para acá. 20 años después, hace como 3 años atrás, fue que me lo encontré. Fui a predicar un hogar y ahí estaba. Porque él pensaba que tenía que dejar su adicción para poder llegar a la iglesia. Y así es la mentalidad de mucha gente. La gente piensa que tienen que dejar de hablar malo, que tienen que dejar de beber, que tienen que dejar de fumar, que tienen que dejar... No, porque es que si no dejo de hacer esto, no puedo llegar a la iglesia. Al contrario, llega como estás. Llega como estás. Y verás cómo Dios te cambia. Llega con tus adicciones, llega con tu miedo, llega con tu depresión, llega con tu ansiedad, con tus ataques de pánico. Llega como tú estés. Llega como tú estás. Y yo creo en un Dios que transforma y que cambia. Que no serás el mismo. Pero la gente sigue buscando perfección. Cuando yo suelte, cuando yo deje, cuando no haga esto. No. Ven así como está. Llega a la iglesia y lo que tienes para vestirte es eso. Ponte esa ropa y llega a la iglesia. Lo importante es que llegue y que tengas un corazón dispuesto para que Dios transforme tu vida. Lo único que Dios está buscando es alguien que abra su corazón para oír la palabra como Loida. Abre tu corazón y verás cómo Dios te cambiará. Hay un dicho que dice que Dios te ama como eres, pero te ama tanto que no te quiere dejar igual. El que choca con la cruz cambia. El que realmente choca con la cruz es transformado. Y mediante una vida de oración vamos quitando cosas y poniendo otras. Escuchando la prédica del pastor, leyendo la Biblia. Créeme.

0: que vas a cambiar y vas a ser diferente. Porque la Biblia dice que si de modo que si alguno está en Cristo, pero ¿cómo va a llegar a Cristo si piensan que tienen que estar perfectos? No. Y ay del que me juzgue a uno.
1: Ay, ay, ay.
0: Usted sabe, mis conversaciones son, si en la iglesia, en mi iglesia se lo digo, a los jóvenes, a todo el mundo, si alguien te dice algo de cambiar algo que no sea el pastor, tú se lo vas a decir al pastor o me lo dices a mí. Yo no quiero a nadie tratando de hacer y ponerse en el puesto de un juez, de un fiscal. Aquí Dios lo llamó a buscar las almas y a salvarlas. Eso de estar señalando a los jóvenes, señalando a los adultos, señalando, no, porque este está así, mira, no, reprendo al diablo y te reprendo a ti. Aquí hay que cambiar. ¿Sabes qué? Yo quiero orar en el día de hoy. Quiero orar por ti que estás pasando momentos duros, momentos difíciles, donde sabemos, ¿verdad?, y entendemos que el enemigo no está jugando. Por ahí dicen que esto es para valientes. Mañana podemos seguir en la segunda parte de No Perder el Tiempo. Pero hoy, ahora, quiero que si de verdad estás cansado, cansada de perder el tiempo, los teléfonos están a tu disposición. Solamente te digo, vuelve a Dios y Él te va a transformar. Vuelva a su presencia y Él va a hacer algo grande contigo. Tengo a Javier de Pensilvania por Matrimonio y Familia, José Luis de Naranjito por la 350M por Salud, Familia y Sabiduría, Olga de Canóvanas por YouTube por Salud, Familia, Peticiones Especiales. Bendiga el Pastor Tito, que echa su red. 787-685-7758. Bendiga, amada iglesia, pido oraciones por cobertura. Estaremos orando. Mañana entramos en lo de perder el tiempo, porque estamos perdiendo tanto el tiempo. Porque una cosa es, lo digo el previo, no es lo mismo usted perder el tiempo en redes sociales que aprovechar el tiempo en las redes sociales. No es lo mismo perder el tiempo y pensando, no, me voy para aquí, me voy de crucero. Hágalo. Pero si usted le da tiempo al crucero, dele también tiempo a hacer algo productivo para la obra. Aproveche, haga una obra para que usted vea. Es la realidad, aproveche el tiempo. Los tiempos son malos, aprovechelo. Lea la Biblia, busque de Dios, busque bendecir a alguien. Lo que estoy haciendo para ver si yo con mi esposa, ¿verdad?, y las personas que me están ayudando, de hacerlo del servicarro de oración, un relámpago, con dar un detallito, eso yo lo estoy haciendo. ¿Cómo te digo? Lo hacemos. Y eso en menos de 2 horas. Y no es que estoy repartiendo. Obviamente, el día que tenga para dar para 100 personas, pues gloria a Dios. Pero yo me fui este sábado. Un par de gente de mi iglesia me ayudaron. Estaban ahí llorando por las personas que se acercaban en el servicarro de oración. Y yo me tiré por un parking y a todos los padres que veía, un Cristo te ama, toma un tratado, están orando allí, toma este regalito, 30 regalitos, pa, pa, pa, pa. Y después sobraron un par de llaveros. Y después me entregaron unos que son como para nena y le estaba repartiendo también a las damas detallitos así, ¿sabes? Y en eso, empezado, como 1 hora y 10. en lo que se estableció todo como

como 2 horas, ponle. Pero ya con eso impactamos más de 30, 40, 50 vidas. Y tienes todo el resto del día para hacer lo que tú quieras hacer. Te quieres ir por una piscina con los nenes, te quieres ir al mall a comprarte algo. Pero primero cumple con Dios. Es todo. No se te va a ir todo el tiempo. No se te va a ir todo el tiempo. Eso es lo que yo quiero. Que entiendas que Dios es bueno. ...787-685-7758... es el número de bendición. Aprovechando bien el tiempo, porque los días son malos. Quiero orar. Te voy a dar unos minutitos. Dios bendiga a Deliri, que no me había visto, que la semana que pasa cumplió año. Qué bendición. Vamos allá. Te voy a subir esta alabanza. Es más, repítelo. 787-685-7758. No es tarde, puedes comenzar. Se escucha la voz de Dios que dice: sígueme, sígueme, vamos. Vamos.

Oramos por su tío que ayer le dio un ataque de ansiedad, claro que sí, porque ni él. Marisol de Guánica, oración por un nuevo hogar y familia. Oración para que no pierda más mi tiempo. Yadira desde Puerto Nuevo, eso es. Yajaira, necesito oración porque no quiero caer, quiero seguir a Jesús. Ya no quiero caer, quiero ser... Que Dios trabaje en mí, quiero que ser feliz con Dios y mi felicidad no dependa de nadie, solamente del amén. Ana de Virginia pide oración por los gemelos que tuvieron accidente de carro, que están en condiciones críticas. Uno perdió un ojo, no pueden caminar. Wow, estaremos orando.

787-685-7758. Dios es bueno, Dios es bueno, Dios es bueno, Dios es bueno, Dios es bueno, Dios es bueno. Que la gracia, misericordia de Dios te cubra. Que podamos ver su gloria. Si alguien más necesita la oración, estás pasando momentos difíciles y duros, este es el momento. 787-685-7758.

0: Vamos a orar. Padre, en el nombre de Jesús te presento a cada petición, cada hermano que tiene miedo, temores, que están ahora mismo, Señor, con un llamado, pero no han hecho nada. No hay tiempo para perder el tiempo. Yo te pido, Señor, que te glorifiques de manera poderosa. Tú eres el Dios que pone el querer como el hacer según tu perfecta voluntad. Te pido que te muevas con poder en cada uno de ellos. Que pongas sentido de urgencia en cada uno. Padre, si hubiera gente enferma, gente pasando momentos difíciles, en estos momentos declaramos sanidad. Padre, Señor, como está el ambiente, todo aquel que tenga alergias, que tenga asma, que tenga fatiga, yo declaramos, Señor, que todos esos pulmones, llévate todo el mío polvo del Sahara, todo polen, todo lo que esté, Dios mío, en los aires, que está prohibiendo que, Dios mío, Señor, puedan respirar con facilidad. Declaro que en el nombre de Jesús, tu gracia, misericordia, eterno amor los cubre. Bendice, restaura, suple toda necesidad. Que tu gracia y misericordia siga trabajando en cada uno. Yo los pongo en tus manos y declaramos que tu palabra, que el sígueme tuyo, sigue con nosotros. Tú no te has olvidado de nadie. Están todos en tus manos y todo lo que está en tus manos prospera. Todo lo que está en tus manos mejora, cambia. En el nombre de Jesús. Amén, Señor, y amén. Quédate conectado con nosotros, estación que sigue marcando la diferencia. Es la gran cadena de Candelita 7, menos entretenimiento, más ayudamiento. Recuerda buscarnos por las redes sociales como Michael Carrión de Preacher. Siga en comunión con Dios. Siga en comunión con Dios. Seguimos, ¿verdad?, con más. No se vaya nadie, que yo identifico, y nos vamos con esta alabanza, que esto es lo nuevo de Génesis Colón, el tema Pude Volver, y se la dedico a todas esas personas que están ahora mismo pensando volver a Dios. Si estás escuchando, no hay casualidad. Hoy te dedico esta alabanza y declaramos que Dios hace algo grande contigo. En el nombre de Jesús. Amén, Señor. Y amén.
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a Dios en este día. ¿Cuántos quieren de ese soplo que trae vida? Ese soplo que cuando llega lo que hace, aleluya, es revivir lo que está muerto. Gloria.

0: Seguimos con mucha bendición aquí en la gran cadena de Candelita 7 con la gente de Passion Berry. 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Seguimos con más aquí en la gran cadena. No se vaya nadie, que seguimos con buena música.
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0: That's right, son las 8:33 de la mañana. Buen provecho a todos los que están desayunando. Te dejo con el tema de Abel y Morillo, Yeshua y Hay Poder. Disfrútalo.

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0: Seguimos con más aquí en la gran cadena de Candelita 7. Te dejo con el tema Renuévame, disfrútalo.
1: Yo siempre soñé con esto, que estuviésemos truco truco aquí, lindo. Gracias, Señor, Padre. Amén, vamos.

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costo le voy a adorar? ¿A qué costo le voy a exaltar? ¿Estará mi adoración condicionada a lo que estoy viviendo? ¿Estará mi adoración condicionada a lo que yo estoy atravesando? Yo no le adoro por lo que él hace, yo le adoro por quien él es. Ay, mi alma adora la gloria de Jehová en esta noche. Se levantan los adoradores, porque tales adoradores está buscando al Padre que le adoren, que

0: adoración o mi alabanza a lo que estoy viviendo. Voy a subir mi adoración.
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3: Seguimos con buena música, 9 y 2 de la mañana. Estamos aquí, ¿verdad? Quiero dejarte con esta alabanza. Se titula Yo y mi casa serviremos a Jehová. Seguimos trayendo buena música para que usted siga adorando y orando ahí en su casita, en su trabajo.

el infinito amor de Jesús. Deja las 99 y va a buscar aquella que se perdió, pero la encontró, la abrazó, la sanó.

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Seguimos con buena música. Son las 9:20 de la mañana, conectado a la gran cadena y Candelita 7. Oye, saludamos a todos aquellos que están por ahí conectaditos, trabajando, que están por ahí ocupaditos. Tengo varias peticiones también. Quisiéramos orar en el día de hoy. Saludamos a Noel, que está por allá conectado desde Florida. Tengo por aquí a Luis de San Germán por su tío que está hospitalizado. Y tengo a Josie de Idaho que está por ahí pidiendo por dirección y petición especial. Tengo también aquí a alguien pidiendo por su sobrina que está intensiva. Así que seguiremos orando por sus peticiones. Usted también puede dejar

su petición de oración al 787-685-7758. Así que seguimos con buena música. Te dejo con este tema poderoso de Arán González. Esto es un medley. Oye, salió hace dos semanitas. Esto está nuevo todavía. Disfrútalo.

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Bueno, mi gente, ya estamos llegando a la parte final de esta programación hermosa. Óyeme, conectados aquí a la gran cadena de Candelita 7. Te dejo con dos alabanzas más. Y, ¿verdad? Espero que sean de mucha, mucha bendición. Te dejo con el tema, óyeme, de Rosmaría, Abre la Puerta. Venimos en breves con la parte final de esta programación. ¡Sube el volumen!

Bueno, mi gente, con esto mismo me despido, dándole gloria al Señor. Óyeme, será hasta mañana otra edición más de Despertando con Jesús. Recuerda que próximamente seguimos con mucha más bendición. 12 de mediodía con

break. Quédate con nosotros predicando, ¿verdad? Escuchando, ¿verdad? La predicación del pastor el próximo a las 12 en el Coffee Break. Y sé que va a ser de mucha bendición. Seguimos con buena música. Dios le bendiga. Dios le guarde. Preacher out. Será hasta mañana, mi gente. Te dejo con esto.

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2: Para ti, Padre. Declaramos, Señor, eso en esta noche, en este lugar. No hay nada mejor. No hay nada mejor, Señor.

0: 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Hola, soy Steven Rivera. Una discapacidad no limita el valor ni la capacidad de amar, servir y crecer. Jesús sanó, pero también escuchó, se detuvo, abrazó. Seamos una sociedad que abraza la diferencia con amor. En el Salmo 94:9 dice, el Dios que hizo el oído no oirá, el que formó el ojo no verá.
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3: No importa lo que estés pasando. No importa que dentro de nuestro país hay tantas malas noticias. Donde quiera que estés, pon tu familia en las manos de Dios. Y lo declaro, tu matrimonio, tus hijos, tu finanza, tu salud está en las manos de Dios y todo estará bien.

cielo, familia. Tu familia no va a caer. No importa el diagnóstico de cáncer, no importa cuál sea tu situación. Si decimos como declaró Josué, yo y mi casa serviremos a Jehová, tu familia se va a levantar.

Bueno, y sigue disfrutando de buena música, música bendición, aquí en la gran cadena Candelita 7 conectadito con nosotros. Oye, saludamos a todos los que están por ahí gozándose con el playlist. Recuerda que puedes seguir llamándonos al 787-685-7758. Son las 10 y 38 de la mañana. Oye, y este es su amigo y su hermano Eri Abre Torres en los controles. Te dejo con World Worship y el tema Alaben a Yahweh.

0: Bueno, mi gente, y ya estamos en verano y muchos ya están por ahí mirando que en agosto comienzan las clases y ya van muchos para la universidad y hay muchos padres que ya están buscando un carrito para su hijo, para prepararlo, ¿verdad?, para lo que será el nuevo año escolar para esos universitarios. 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Importante que cuando lo llame, diga lo que lo escuchó por aquí, por la gran cadena Candelita 7. Te dejo con estos auspiciadores y regresamos en breve con más.
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3: Bueno, seguimos disfrutando de buena música, música bendición. Son las 11 de la mañana. Recuerde que puede seguir llamándonos al 787-685-7758. Usted necesita oración, aprovecha la bendición y llámanos al cuadro telefónico. No te pierdas 12 del mediodía, el Coffee Break. Seguimos disfrutando de esta hermosa bendición. Te dejo con este tema de Pamela Lebrón, No Moriré.

Bueno, nos llama José Luis desde San Germán, escuchando la 91.7 FM, y pide oración por sanidad de su mano. Así que estaremos orando, declaramos sanidad sobre José Luis. 787-685-7758. Te dejo con el tema Tú Vives. Disfrútalo.

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Tal vez te encuentras en tu desierto. Tal vez te encuentras en medio de tu dolor. Pero no estás solo. No estás sola. El Señor ha visto tu dolor.

Bueno, disfrutando ese hermoso tema de Sadie Michel, el tema Roy, el Dios que me ve. Sigue conectadito con nosotros, disfrutando buena música, música de bendición. Hasta las 12 del mediodía estaré con ustedes acá en los controles. Y no te pierdas Coffee Break, 12 del mediodía. Así que sigue gozándote. No te

0: Eres el Roy.
1: Candelita, sí. Bueno, y sigue la vida comunicándose al cuadro telefónico. Nos llama Juana de Fajardo, escuchando 92.1 FM, y solicita oración por finanzas. 787-685-7758. Sigue conectado con nosotros, disfrutando del mejor playlist de la música cristiana.

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vamos culminando, casi cerrando. Oye, nos vamos a ir con este tema de grupo La Coral AJEC PR, AJEC Puerto Rico. El tema El Fuego Arderá. Con esto nos vamos a despedir, recordándole que a las 12 del mediodía es el Coffee Break. Así que mantente conectado, que hay una palabra poderosa para tu vida. Sigue disfrutando de la gran cadena Candelita 7 y no.

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0: 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Hola, soy Steven Rivera. Errar es parte de ser humano, pero quedarse en el error es una elección. El arrepentimiento no es debilidad, es valentía. Y Dios no solo perdona, también restaura lo que parecía destruido. En Zacarías 1:3 dice: vuélvanse a mí, y yo me volveré a ustedes, dice el Señor Todopoderoso.
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Usted se puede imaginar al pueblo de Israel al ver a Dios obrar en medio de su alabanza. Allí no hubo martillo, allí hubo adoración.

hijos de Dios al ver caer los muros en este lugar. ¿Están listos? Levanten pancartas, levanten pañuelos.

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1: Pastor, Dios te bendiga. Quería testificarte que el miércoles yo envié esa ofrenda con todo corazón. Mi hermano, y puedes creer que cuando me entregan el cheque hoy que fui a cobrar, me dieron aumento. Me dieron $1 de aumento, mi hermano. Wow, esto es una cosa increíble que verdaderamente vale la pena darle al Señor sin recibir nada a cambio. Mira cómo Dios me sorprende hoy. Y eso fue el miércoles, y hoy es viernes y hemos recibido $1 más de aumento en el trabajo. Dios es fiel

0: y Dios es poderoso. Gracias por ser de mucha bendición a nuestras vidas. Esta radio de Candelita 7 y la 1350M, eso ha sido de mucha bendición a mi vida y a nuestro ministerio. Dios te bendiga mucho. Fuerte abrazo.
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gloria a Dios en las alturas. Una grata bendición poder estar aquí con todos ustedes. Otro miércoles más donde se ha convocado a nivel mundial, no simplemente en Puerto Rico. Los fieles seguidores saben de la radio, mis redes, que hoy es miércoles para cerrar lo que es el altar de ayuno y oración mundial. Así le llamamos cada miércoles, porque sé que hay mucha gente a la expectativa. Hay mucha gente a la expectativa creyendo en el poder del acuerdo y que aprendiendo cuán efectivo es tener una vida de ayuno y oración. Así que estamos contentos, agradecidos por su apoyo. Recuerda darle like rápido a este video. Voy rápido con la oración y rápido con los puntos que me quedé hace una semana en el último, la última edición de este altar de ayuno y oración a nivel mundial. Y yo sé que te va a bendecir.

y estamos coordinando ya que pronto vamos a hacerla así sublime para orar, para meditar. Vienen muchas cositas nuevas, así que suscríbase a mi canal, dale la campanita de notificaciones para que no se pierda nada, nada, nada de lo que a continuación viene para este ministerio. 787-685-7758 es el número que respira bendición. Necesitamos, ¿verdad?, a lo que yo, mientras yo oro, hago la oración de apertura. Usted necesita un milagro, usted necesita una oración especial. Comienza a llamar al 787-685-7758. Usted necesita un milagro, 685-7758. Usted necesita una transformación en la familia, 685-7758. Usted necesita, amén, que Dios se glorifique, 685-7758. Queremos, ¿verdad?, mientras el programa avance, poder declarar una palabra de milagro, poder declarar una palabra de restauración y de bendición. Muchas bendiciones, amén, a todos nuestros auspiciadores, y también muchas bendiciones también a nuestros eslabones de fe. Le bendecimos en el nombre del Señor. Ya la gente se está desde muy temprano reportándose ahí como eslabón de fe, en ATH Móvil, en Cell, o llamando aquí a la oficina, como nuestra hermana Ana Martínez, que acaba de llamar desde el pueblo de Villalba, Puerto Rico, representando nuestra emisora 90.1 FM, y da su eslabón de fe de $25. Y pide oración por sus piernas, está enferma, pero ahí está, alimentándose a través de la radio en Villalba, desde su hogar, el altar radial que llega a Villalba, 90.1 FM. 787-685-7758. Recuerde, compártelo, dale like, deje su comentario, que sé que Dios hablará con nosotros. Lo importante de que nosotros podamos desarrollar una vida de ayuno y oración es algo que la gente de fe, la gente que lo practica en el espíritu, puede dar testimonio de las cosas bellas que ocurren cuando tenemos comunión con Dios. Él nos encuentra, nosotros a Él, y no hay palabras, solamente enseñamos esto para que usted lo aplique, lo ejecute. Y si usted tiene alguna situación en su matrimonio, con su hija, con su hijo, mire, hermano, no hay algo más grande que el poder del acuerdo. Incluso todo aquel que cree en el poder del acuerdo debe de tomar su teléfono y llamar, porque imagínese que hay miles de personas conmigo unidas como cada miércoles en ayuno y oración en este altar, y imagínese los milagros que están ocurriendo, las sanidades que están ocurriendo, cómo Dios está libertando, cómo Dios está derramando sus bendiciones. Así que imagínese usted llamando por un milagro en este ambiente de ayuno y oración y de comunión, cuán cosas grandes el Padre puede hacer. Porque donde hay dos o más reunidos en su nombre, ahí está Él. Y aquí en este canal vemos cuatro personas ahora mismo adorando en comunión y trabajando para el reino. 685-7758. Amado Dios y Padre Celestial, estamos ante tu presencia en esta hora creyendo que esto es un tiempo extraordinario, un tiempo poderoso, donde tú te vas a glorificar de forma poderosa y de forma especial. Bendice a mis hermanos que están ahí cerca, que nos están escuchando y que están unidos en el Espíritu. Mira aquella persona, aquella mujer, aquel hombre que levantó un altar, Kansayama, que levantó un altar en el día de hoy de ayuno y oración, creyendo que hay poder. Hay poder cuando oramos, hay poder cuando clamamos. Siento el poder de Dios. Hay poder en cuando nos ponemos en acuerdo. Que no importa que físicamente, Padre, ellos estén aquí conmigo, no están. Unos están en Puerto Rico, otros están en la radio, otros están en la internet, otros están cerca, otros están a la distancia, en países, naciones, por la aplicación que nos oyen en Candelita TV, candelita7.com, pero están ahí, Señor. Están ahí en un mismo espíritu. Y hacemos esto para que tu presencia nos encuentre, se manifieste en nosotros y nos alinees a tu propósito. Ajá, Basema. Siento tus ríos de agua viva. Lo voy a volver a repetir, Señor. Estamos haciendo este altar radial de ayuno y oración como cada miércoles, porque queremos que

tu espíritu nos alinee a tu propósito. Dios mío, lo voy a volver a repetir, Señor. Queremos que tu Espíritu Santo nos alinee a tu propósito. Es lo que queremos. Es lo que anhela nuestros corazones. No estamos perdiendo el tiempo. Ni yo aquí enseñando esta palabra, ni los que están compartiendo este directo, ni los que están regando la voz, ni los que están ahí escuchando por la radio, en su brequecito, en su aposento, a través de la aplicación, a través de la radio. No están perdiendo el tiempo, porque algo tú estás haciendo. Algo tú estás haciendo a favor de aquellos que te claman, a favor de aquellos que quieren persistir en amar cada día más tu presencia. Gracias, Dios mío, por esta oportunidad que tú nos das, que respiramos, tenemos vida, tenemos salud. Queremos atesorar lo que realmente es importante, Señor. Y te damos gracias porque hoy podemos adorarte. Podemos ver nuestros seres queridos, podemos ver el sol, podemos respirar. Gracias, Dios mío. Somos de ese remanente que atesoramos y abrazamos tu misericordia. 685-7758. Nos llama Noemí por salud y familia, Antonia por familia y por liberación. 685-7758. Puntos importantes que tenemos que discutir, y nos quedamos en estos temas de los beneficios que trae el poder del ayuno y la oración cuando se hace en el Espíritu. Usted quiere aprender un poco más, usted en mi canal de YouTube busca Altar de Ayuno y Oración y le van a salir todos los segmentos que llevamos haciendo esto por muchos meses. Amén. 685-7758. Hablamos que el beneficio, uno de los beneficios espirituales del ayuno y la oración, es que nos renovamos espiritualmente. Todo aquel que hace su ayuno, busca a Dios en oración continuamente. Ayer hice un live en mis redes acerca de algo que me tenía dando vuelta en mi cabeza, ministrándome, y tuve que impartirlo y fue de bendición. Miles de personas han sido edificadas con esa bendición. También lo subimos a YouTube bajo el tema ¿qué o cuál cosa es tu prioridad? ¿Qué es o quién es la prioridad en tu vida? Hablando de la presencia de Dios, que debe ser nuestra prioridad. Saludamos por ahí hasta los eslabones de fe activo. Melissa Rivera, gracias por bendecir nuestro canal y nuestra emisora, nuestro altar radial, da su aportación por Atache Móvil a través de Pagar un Negocio, emisora 1350M. Nos envían por aquí. Oye, la gente de Villalba está prendida. Llamó una dama como eslabón. Ahora tenemos a Ángel Martínez desde Villalba, Puerto Rico, también escuchando 90.1 FM y da su aportación ahí a través de Atache Móvil, Pagar un Negocio de $10. Gracias, Ángel Martínez. Villalba está encendido con la 90.1, siga regando la voz, se lo estoy diciendo, compres un radio y reciba bendición de lo alto. Entonces, la prioridad. ¿Quién o qué es la prioridad en tu vida? La presencia de Dios. Y enseñaba que no es cuestión de ministerios. O sea, en el live no estaba hablando de que esto es porque usted tiene un ministerio, porque Dios le va a dar un ministerio, porque Dios lo va a usar. Eso es, amén. Eso está ahí. No estamos hablando de que han perdido el foco mucha gente. Mucha gente ha perdido el foco y piensa que quieren relacionarse con Dios y estar conectado con la presencia de Dios simplemente para ver paralíticos levantarse, cadenas romperse. Y realmente, en el principio de todo, la base central de la conexión de Dios con el hombre es que podamos caminar con Dios continuamente. Independientemente seas usado o no, independientemente tengas un ministerio o no,
Estamos hablando de, ¿por qué? Porque los ministerios no salvan a nadie.

las profecías cesarán. Todo se está cumpliendo. Entonces, ¿quiénes son los que van a ser levantados al sonar de la trompeta? El que tenía ministerio grande, el que tenía un ministerio exitoso, grande, poderoso, el que tenía muchos seguidores, el que levantaba paralítico, el que Dios usaba fuerte liberación. No, porque en el infierno va a haber gente que tenía ministerios grandes, exitosos, famosos, pero no cumplieron con el rol de obedecer realmente su palabra y estar en el vínculo de la paz y en el amor de Dios. Por eso traigo que y dije que ¿cuál es el enfoque? El enfoque principal de que Dios quiere y desea, que nos dejó a su Espíritu Santo, es para que nosotros vivamos conectados con Él. Que la presencia de Dios sea nuestra prioridad. Claro, una cosa conlleva a la otra, porque una vez yo tenga como prioridad la presencia de Dios en mi vida, primero que el trabajo, primero que la familia, primero que el dinero, primero que las cosas materiales, primero que el ministerio, porque hay gente que Dios y la conexión, Dios mío, sigo paro, que malanga, Dios era su prioridad. Mire, escúcheme, la presencia de Dios en muchas personas era la prioridad en ellos antes de un ministerio. Dios le da un ministerio, los comienza a levantar. Y ahora, como la agenda está tan llena y tantos compromisos y tantas cosas, que ahora ya la prioridad es el ministerio y no la presencia. Entonces, aunque Dios te use y te entregue un ministerio, no puede ser la prioridad el ministerio que la conexión con la presencia. La presencia debe ser la prioridad en tu vida, porque es lo que hace que tu ministerio sea respaldado por el Señor. Que lo que haces con tus manos, que lo que haces adorando, predicando, enseñando, exhortando, sea respaldado por la misma presencia que tienes y que tú cargas, porque tu enfoque está correcto en que sin la presencia no tendré éxito, no caminaré en victoria y sobre todas las cosas mi alma se puede perder. Anote ese dato muy importante. Los ministerios, los pastores, la iglesia, y cuando Dios te vaya a levantar, escúcheme, le habla la voz de la experiencia. O sea, yo hablo esto por vivencia. O sea, mi agenda no para. Años y años. Y en un punto del ministerio era tanto los compromisos. Y como que en la inmadurez, uno predicando acá, viendo milagros, viendo estadios llenos, viendo liberación, con temor a Dios. Pero había unas cosas que Dios me quería enseñar. Nunca permitas que el ministerio, que la agenda, que las cosas tomen el lugar de la prioridad, que es mi presencia contigo. Porque hay gente que está en alta, hay gente que va a estar en baja, hay gente que va a estar arriba, hay gente que va a estar abajo. Pero no importa si estás arriba o estás abajo, mientras la presencia de Dios sea tu prioridad, vas a caminar en bendición. Nada te va a faltar. Todo lo llena. La presencia de Dios en la vida del hombre, todo lo llena. O sea, no dejes, Dios mío, no dejes espacios vacíos. Perdóneme, no estamos hablando de la presencia de un hombre, ni la presencia de un amigo, de un padrino, de un padre terrenal. La presencia de Dios cuando llega y cuando entra, llega para llenarlo todo. No es que llene un chispito tu corazón y no. Cuando llega la presencia a la vida de un hombre, es para hacerlo por completo, es para llenar todos los espacios vacíos. Para que no haya espacio para otras cosas que no sea la presencia de Dios. De Dios. Ahora usted entiende por qué mucha gente, esto es complicado. Sí, esto es complicado. Por eso es que es importante levantar altar de ayuno y oración. Porque esto es complicado. Cuando Dios prueba tu fe, a ver si tu prioridad es la presencia, te va a probar. A ver si tu hijo es primero que él. Pregúntale a Abraham. Sigo paro. Dios te va a probar. Mira, el que estudia la Biblia, el que estudia la palabra de Dios, sabe que todos los seres humanos que Dios llamó, el remanente que Dios escogió, Dios lo probó. ¿Y cuál era el mensaje para Abraham, para Elías, para todos estos hombres, para estas mujeres de Dios? ¿Cuál era el mensaje?

mientras tu prioridad sea yo, nada te faltará. A mí me da una tristeza, y Dios, tengo mucha lástima, cuando hay gente que tiene su familia primero que la presencia. Como dije ahorita, no estoy hablando de ministerio. Dios, familia, ministerio. Y yo sé que esto, no, pero que el que pone padre, madre, hijo como prioridad por encima de la presencia de Dios, no es digno de entrar al reino de los cielos. Punto y se acabó. Por eso es que yo enseño esto, y me da una tristeza, porque si la trompeta sonara hoy, si Cristo viniera a buscarte o tu alma, ¿verdad? Dios dijo, ya hasta aquí llegaste, te manda a buscar el Señor. Qué peligro es que llegue ese momento y tu prioridad no sea Dios. Te estoy hablando de gente que se congrega cuando se acuerdan. Te estoy hablando de gente que ayuna y ora cuando viene un problema. Cuando viene un problema es que entonces yo hago ayuno y oración. No, hermano, no. El que tiene a Dios como prioridad tiene una vida de ayuno y oración. El que tiene a Cristo como prioridad vive orando, vive meditando. En la batalla, en la victoria, no deja de orar. Kai sanda ya. Porque la Biblia dice, los apóstoles mismos nos aconsejan que tenemos que ser constantes en la oración. ¿Ve? ¿Quién? Dios mío, qué ciencia, hay palabra aquí. ¿Qué hombre, qué mujer puede ser constante en la oración? Dígame. Porque para eso hay que sacar un tiempo bastante adecuado, sin fallar todos los días. Gente que trabaja pero ora. Gente que madruga pero ora. Gente que trabaja, empresarios que tienen muchas cosas, pero no negocian el tiempo de Dios con nada ni con nadie. ¿Y quién puede ser constante en oración? Una persona que tiene la presencia de Dios como prioridad. ¿Ya? Y lo lindo, cuando Dios es tu prioridad, las fuerzas vienen solas. Fortaleceos en el Señor, en el poder de su fuerza. 787-6857-758. Compártelo. Comparte este altar radial de ayuno y oración. Alaba. Hay una presencia aquí de Dios tremenda. El Espíritu está fluyendo. Saludamos allá. Amén. A la gente de no sé si está en Utuado. Leicha está ahí en Utuado. Amén. Desde el trabajo en la escuela, la encargada, y está escuchándonos allá. Amén, la gente en Utuado, en las escuelas. Así que toda esa gente en Utuado, mira, que nos escuchan, cómprense en un radio y pongan la 89.9 FM allá en Utuado para que se gocen, o en su vehículo. Nos llama Aura de Río Grande, 92.9 FM, pide por salvación y por sanidad y por liberación. Nos llama Rosa de Vega Baja, 1350 M, por liberación. Dorothy de Cagua, escuchando 92.1 FM, por matrimonio y por hijo. Jacqueline de Nahuabo, 92.1 FM, nos sintoniza y pide por sanidad de su hijo. Son gente que está llamando, aprovechando la atmósfera de ayuno y oración, que saben que cuando hay un altar radial en ayuno y oración, hay cientos de personas orando en el mismo espíritu. Cuando tú llamas, los milagros suceden. Cuando tú llamas en fe, en una atmósfera que hay ayuno, oración, avivamiento, las cadenas se rompen cuando tú llamas. Cuando tú llamas en fe, Dios se glorifica y estas peticiones no caen al suelo. Las está recibiendo el Señor. 685-7758. Cuando nosotros tenemos a Dios como prioridad, vamos a tener un estilo de vida que agrada a Dios, y es un estilo de vida de ayuno y oración. ¿Por qué? ¿Por qué Dios nos dejó esto en la palabra, hijo? ¿Por qué? Porque el ayuno, el altar de ayuno y oración en nuestra vida, en nuestra devoción a Dios, trae renovación espiritual. Nos renovamos, que es algo que se renueva. Se hace nuevo, recupera fuerza. Algo que se renueva, o sea, el malvete hay que renovarlo. ¿Por qué? Porque expiró. Y cuando el malvete de su vehículo en Puerto Rico expira, usted no puede conducir por ahí. Ojo, que hay cristianos que guían el carro sin malvete. Eso está mal. Me

Me dio piquiño a mí. Déjame rascarme, espérate. Se dañó el mensaje aquí. Entonces, cuando se expira ese malbete, usted tiene que renovarlo. ¿Para qué se renueva? Para usted poder seguir conduciendo el vehículo. Pues así nosotros tenemos que renovarnos. ¿Por qué? Porque pasamos tiempo batallando. Pasamos días de desvelo, pasas tiempo en lucha por tu familia. Tú constantemente estamos luchando para que nuestra familia siga para adelante en pie de guerra. Constantemente estamos peleando en el espíritu contra demonios, contra principados, potestades que quieren tratar de robar y dañar lo que Dios ha depositado en nosotros, en tu vida. Entonces nosotros que somos de guerra espiritual, usted que es de guerra espiritual, usted constantemente está batallando. Batalla en su trabajo, batalla en su negocio, batalla en la familia, batalla en la salud, batalla aquí, batalla allá. O sea que no hay break para tú descansar espiritualmente. Tienes que estar constantemente peleando. Eso trae cansancio, porque estamos agotados, porque somos humanos. Y cuando estamos peleando constantemente por nuestras bendiciones, peleando la buena batalla de la fe por nuestro milagro, peleando la buena batalla de la fe para que los hijos vuelvan a buscar a Dios, porque tienes hijos, tienes familias apartadas que están en pecado, y tú sabes como papá y como mamá que si Cristo viene se pierden. Entonces tú tienes que pelear por ellos para que Dios los salve, se les revele. Eso trae cansancio, eso trae agotamiento. Entonces, ¿qué Dios nos dice? Tienes que renovarte. ¿Y cómo somos renovados espiritualmente? Mediante la oración y el ayuno. Ahora explicándote esto, imagínate tú si no tienes un estilo de vida de ayuno y oración. ¿Cuándo tus fuerzas se renuevan? Al no ser renovada, renovado, ahí es que entonces viene la debilidad y se aprovecha. Ahí es que entonces entra el enemigo y acciona. Mira, está muy débil. Mira, está cansada. Entonces, tras que está cansada porque estuvo peleando un año, estuvo peleando ciertos años, ciertos meses, se cansó. Aquí es que voy a entrar. Es importante que nos renovemos en la presencia de Dios. ¿Y cómo nos renovamos espiritualmente? Orando y ayunando, subiendo al monte, buscando madera. Cada vez que yo subo, ahorita subo a mi monte, ¿verdad? Y vuelvo y repito, yo es que quiero tener ese estilo de vida. Quiero tener ese estilo de vida. Me ha hecho bien. Para todo lo que tengo y lo que Dios me ha dado, me ha hecho bien. Y te doy sincero, si no tuviera ese estilo de vida, no sé qué sería de mí. De verdad. Porque salgo de este programa, cuadro unas cositas y ya me monto en mi carrito y subo a mi montaña arriba. Y allá sigo hasta por la noche. Solito con papá. ¿Para qué? No para que me use, para ser renovado. Para renovarme espiritualmente. Porque eso es lo que hace la búsqueda. Eso es lo que hace tu relación con Dios. Renovarte espiritualmente. Si no te renuevas, no vas a poder caminar, no vas a poder seguir peleando. Te vas a rendir, va a llegar un punto en tu vida, en el camino, que te vas a rendir. Porque tú no eres un superhéroe. Nos cansamos, nos gastamos, nos afligimos, nos entristecemos, pasamos desilusiones, nos hieren, te lastiman. Entonces tienes que renovarte en el espíritu mediante el poder del ayuno y la oración. No simplemente tienes ese beneficio. El otro beneficio es que Dios te va a dar la fortaleza para que no caigas en la tentación. Repito, otro beneficio del que tiene la presencia como prioridad y vive una, y tiene un estilo de vida de ayuno y oración, Dios lo fortalecerá para que no caiga en la tentación. Este punto es importante, locutor, porque hay muchos cristianos cayendo en la tentación de la fornicación, de la mentira, de la lujuria, del adulterio, y siguen como si nada alabando a Dios. Otros que caen y dicen, ¿por qué caen?

y vuelve y cae. No estás teniendo un estilo de vida alineado a la voluntad del reino. No se trata lo que yo quiero. No se trata lo que yo te pueda decir. Se trata lo que Dios te estableció en la palabra. No, pero es que dame break, porque es que chico, la familia, mi primo, mi tío. No, pero es que muchacho, pastor, mira que es que la finanza, mira pastor. Pero es que no hay... eso es lo que vas a tener. Eso es lo que vas a cosechar. Pero tú quieres librarte de las tentaciones. Que esto es todos los días, porque el pecado está a la puerta del hombre, dice la Biblia. O sea, el pecado está a la puerta del hombre. Tú te levantas y el pecado puede estar en el teléfono. Tienes que tener cuidado cuando tú agarras el teléfono. Que tú hablas por WhatsApp. Que tú hablas por las redes. Porque ahí está el pecado de la puerta del hombre. A través del teléfono la gente peca. A través del teléfono la gente codicia. A través del teléfono, aleluya, la gente se mete en la vida ajena. Y cae en la tentación. No llegan al acto. Recuerda que no tienes que llegar al acto una cama. No tienes que llegar un mensaje profundo. Simplemente cuando algo llega al corazón, eso es pecado. Hay gente cayendo en las tentaciones, aleluya, con la Biblia en la mano. ¿Por qué? Porque no tienen un estilo de vida que agrada a Dios. Y realmente viven de apariencia. No oran. No ayunan. Su Dios es el teléfono. Ese es el Dios de ellos. El teléfono es el Dios de muchos. Aquí está la idolatría. Porque todo lo que la gente piensa, la Virgen María, la brujería, escúcheme bien, todo lo que tú pones primero que Dios cuenta como idolatría. Y hay gente que el telefonito este lo tienen como idolatría. Que se acuesta con el teléfono, se levanta con el teléfono, comen con el teléfono, se bañan con el teléfono. ¿Y dónde está Dios? Ojalá y fuera así con la presencia de Dios. Báñate con la presencia de Dios. Come con la presencia de Dios. Despierta con la presencia de Dios. Acuéstate con la presencia de Dios. Para que tú veas, aleluya, que vas a tener beneficios espirituales y tu vida será renovada. Vas a tener fortaleza contra las tentaciones. Vas a tener mayor discernimiento, paz interior, poder espiritual, intimidad con Dios. Cuidado de no poner ciertas otras cosas primero que la presencia de Dios. Porque vas a caer muy fácil en la trampa del enemigo. Compártelo. Yo sé que este clip es cortito, fíjate, pero que mucha verdad tiene. Que nada robe la posición que le pertenece a Dios en tu corazón. Ay, papá. Se calentó el sartén. 787-685-7758. 685-7758. Hay un silencio terrible hoy en la radio. Pero yo tengo que decirte la verdad. No, ahora yo descubrí algo que yo no sabía. El teléfono, este teléfono, yo no sabía, de verdad. Hace unas par de semanas descubrí que tú lo pones en enfoque para que no te entre notificación de nada, ni llamada, ni nada te entra. Ahora cuando yo subo al aposento, de vez en cuando yo lo pongo en enfoque. Y yo subo allá arriba, papá, y eso es con los pollitos, con papá Dios, con la presencia, mi cafecito, y estar con papá todo el día, con la Biblia, tengo Biblia allá arriba, tengo libro. La emisora está allá arriba que puso una radio. ¿Y qué pasa? Yo dejo el teléfono mío tirado en una mesa, en una esquina. Y yo me desconecto, papá, y no me consigue nadie. Y ahora pongo, cuando quiero, tal más en común, en modo enfoque. Se acabó el problema. Porque yo me debo a Dios. Porque no puedo permitir que la internet, que las redes, que otra cosa ocupe el espacio de mi tiempo con Dios en oración. Se fue. Ay, Dios mío, sigo paro.
7, 8,

787-6857-658. ¿Qué otro beneficio? ¿Qué tercer beneficio? ¿Qué otro beneficio nos da? Ya estoy terminando, no se preocupe. ¿Qué otro beneficio nos da tener una vida de ayuno y oración? Nos da mayor discernimiento. ¿Usted quiere discernimiento? Ayune. ¿Usted quiere discernimiento? Ore. ¿Usted quiere discernimiento? Tenga a Dios primero, que Él sea tu prioridad. ¿Usted quiere discernimiento para discernir lo que es de Dios, lo que no es de Dios, que es, hace mucha falta? Hace mucha falta. Tienes que tener una vida de ayuno y oración. Una vida de ayuno y oración. Ahora mismo estamos hoy miércoles y hay gente que arrancó conmigo en altar de ayuno y oración. Ahora brillan por su ausencia y se comprometieron. Vamos para encima todos los miércoles, vamos a estar ahí en el espíritu, por la radio, aquello. Ahora son mil excusas. No hay problema, es que esa es tu prioridad. Cuando Dios es tu prioridad, no hay break, papá. Este es mi altar, esto es lo que voy a hacer y vamos para encima. No hay break, papá, es que no hay break. No hay break, por eso es un remanente el que tiene discernimiento. Uno de los beneficios importantes de la vida de ayuno y oración es que tenemos paz interior. Ojo aquí, paz interior. No es que no hay problemas, no es que hay cosas que te están pasando en tu familia, en tu trabajo, en la salud. No, al contrario, van a haber muchos problemas, pero ninguno de esos problemas van a poder robarte la paz interior que tienes por dentro. Ahora, si traigo este ejemplo, imagínate si no hay altar de ayuno y oración en tu vida. ¿Qué va a pasar cuando viene el problema? No hay paz. Para que tengamos paz constantemente, tenemos que buscar a Dios. Tenemos que tener ese estilo de vida que agrada a Dios. ¿Algo te está robando la fe? ¿Algo te está robando la paz? ¿Algo te está quitando, verdad, ese gozo? De hoy en adelante, Señor, voy a comprometerme a tener una vida, un estilo de vida que te agrade de ayuno y oración, porque yo quiero paz interior. Te da poder espiritual. Otro beneficio que te da el ayuno y la oración en el espíritu, que te da poder espiritual. El espíritu te respalda. El espíritu va a respaldar a aquellos que ayunan y oran en el espíritu constantemente. Y ese poder espiritual no es para el ministerio nada más, es para todo aquel que cree en Él y le busque. ¿Por qué? Porque si Satanás lo que quiere es destruir tu familia, tú necesitas un poder espiritual para poder contraatacar las acechanzas del diablo y decirle a los demonios, a los principados, al divorcio, al adulterio, a lo que sea, a la brujería: te vas de mi familia, te vas de mi esposa, te vas de mi esposo, te vas de mis hijos, te vas de mi trabajo, en el nombre de Jesús. La gente trata de hacerlo humanamente, mencionando a Cristo con sus labios, pero si no hay un estilo de vida que agrada a Dios, usted lo que está es declarando con la boca, pero no con el corazón. Y no hay respaldo del Espíritu, no hay respaldo de Dios. ¿Por qué? Porque la gente pecando al garete, teniendo a Dios tercer y cuarto lugar, cuando vienen problemas, entonces quieren buscar de Dios. Y amén. Y muchas veces Dios los deja en vergüenza para darle una lección, para decirle: ve lo que pasa cuando no hay poder, ve lo que pasa cuando no hay ayuno, ve lo que pasa cuando no hay búsqueda, mira lo que te pasa cuando no soy tu prioridad. Mira lo que te está pasando. Mira cómo te sientes cuando me abandonas, cuando dejas de ir a la iglesia, cuando dejas de ponerme como prioridad. Mira lo que te pasa. ¿Cómo, si tú reconoces que tu familia está en una batalla espiritual, cómo con herramientas carnales tú quieres vencer algo que es espiritual? Yo quiero que tú me expliques, porque yo no entiendo. ¿Cómo hay gente que reconoce que hay algo espiritual cautivando a la nena, el nene, el matrimonio, lo que sea? O algo que está contra ti para que te apartes, porque ¿quién quiere que te apartes? Pues el diablo. Y el diablo es espíritu, es espiritual. ¿Cómo tú vas a pelear con el diablo en la carne? El sartén está que arde. No está prendido, no está que arde. Está que arde el sartén.

cómo tú quieres pelear con los demonios, con el diablo que es espíritu, tú estando en la carne? Porque el que no ayuna y el que no ora constantemente, el que no tiene una relación con Dios constantemente, no me puede decir a mí que está en el espíritu. Porque lo que te hace estar en el espíritu y vivir en el espíritu es una vida que agrada a Dios. El ayuno y la oración, otro de los beneficios y último, es que logras tener intimidad con Dios. El ayuno y la oración te ayudan a tener una íntima comunión con Dios y puedes intimar con Dios. Nos llama Eddie. Mira, un tocayo en Aguadilla. Creo que es la primera vez que llama, porque no había escuchado de un tocayo mío desde Aguadilla, escuchando la 107.9 FM, que mucha gente está creciendo esta audiencia de Aguadilla, de una cosa impresionante. Allá en Aguadilla, 107.9 FM, por su tía que está en el hospital y tiene muerte cerebral, pero enviamos la palabra en el hospital en Aguadilla de que el Dios de los milagros puede manifestarse ahora en la familia de Eddie. Anónimo de San Juan nos está llamando, escuchando 92.1 FM en San Juan, área metropolitana, y pide oración porque va de camino al Panamericano y quiere que Dios lo ayude. Dios te va a ayudar, Anónimo. Dios te va a ayudar. Ese milagro hoy Dios te lo entrega en el nombre de Jesús. Mucho antes de entrar a ese lugar, Cristo se glorifica. Ahora mismo lo creo. 685-7758. Y más que estamos en altar de ayuno y oración. Keila, por su sobrino que está en corte. Alabado sea el Señor. Cristo te ama. Cristo quiere cambiarte. Cristo quiere librarte. Cristo quiere bendecirte. Alaba la gloria de Dios, que en su palabra hay vida. Así que el ayuno y la oración son armas espirituales que son poderosas, que nos cambian a nosotros. Lo voy a repetir. El ayuno y la oración son armas espirituales que nos cambian y nos transforman. ¿Quieres ser transformado? Ayuna y ora. ¿Quieres dejar de estar mirando la mujer ajena? Ayuna y ora en el espíritu. ¿Quieres de estar mirando el hombre ajeno? Ayuna y ora en el espíritu. Se me enfrió el té. ¿Quieres soltar la pornografía? Porque tú quieres y no puedes. Ayuna y ora en el espíritu. Porque la carne siempre va a buscar las cosas de abajo, mas el espíritu siempre va a buscar las cosas de arriba. Conclusión. ¿A quién obedeces más? ¿La carne o el espíritu? El espíritu quiere iglesia, reunión con tus hermanos, monte, ayuno, oración, ayudar, vigilar, buscar a Dios, perdonar, abrazar, reconciliarte con tu hermano. Eso es lo que busca el espíritu. La carne dice: quédate en tu casa, que el aire está encendido. No vaya para el culto hoy, quédate en tu casa, que el aire está en otro nivel. No vaya para el monte hoy, no vaya para el ayuno hoy, olvídate de eso, que tú tienes muchas cosas que hacer. Esa es la carne. No, mira, olvídate aquello que tiene que... Ahora tu conclusión es: ¿a quién obedeces más? ¿Lo que dice la carne o lo que dice el espíritu? Pastor, ¿y cómo sé a quién estoy obedeciendo más? Sencillo. Mira a ver cómo está tu estilo de vida. Si tu estilo de vida está haciéndole más caso a las cosas de abajo menos a las de arriba, ya tú sabes que tú estás well done. Cuando tú compras una carne, dame la carne well done, bien cocido. Usted está bien cocido. Pero cuando tú le haces más caso a lo que quiere el espíritu, la carne está ahí, está con nosotros, pero no vas a caer. Esto es serio, hermano.

0: Este es cero. Nicolás de California por Vida Espiritual nos llama Cintia de Trujillo Alto. Miren esto, una vida para Cristo. Cintia está en Trujillo Alto escuchándonos en el área metro, en la 92.1 FM, y quiere a Cristo en su corazón y pide por fortaleza. Ya hizo la oración de fe por el teléfono. Qué bendición que hay vidas diciendo: Dios me está hablando, no voy a perder el tiempo, no estoy bien, le he fallado a Dios, no quiero seguir en la carne, quiero caminar en el Espíritu, quiero tener un estilo de vida que agrada a Dios, quiero reconciliarme con Dios. 685-7758, que voy a orar ahora. Permite que Dios te encuentre. Él quiere encontrarte. No es que no te ve, es que tienes que ceder.
1: 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No puedes seguir más así. Tienes el alma hecha a pedazos. ¿Hasta cuándo? 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
0: Padre, oramos declarando cielos abiertos sobre cada uno de mis hermanos y nos unimos en oración. Mira todas estas llamadas que están entrando en el cuadro de la bendición, en el 685-7758. Reconocemos, Dios mío, que para ti no hay nada imposible. He traído el mensaje, como lo has dado, el estudio, ya lo pude culminar, por lo menos en este caso, los beneficios, algunos puntos, algunos beneficios, Padre, de lo que hace el ayuno y la oración en nuestras vidas cuando nos ponemos en tus manos. Tú nos encuentras, nosotros te encontramos, abrazamos tu presencia y permitimos que podamos relacionarnos más contigo, más con el cielo y menos con la tierra, en el nombre poderoso de Jesús. Señor, mire esta vida que se reconcilia contigo. Gracias porque ya desde que llamó, hizo la oración de fe, tú perdonaste todos sus pecados y la lavaste con tu sangre preciosa. Te pido, Cristo, que alguien hoy pueda reflexionar, pueda entender que los días son bien malos, que los días son peligrosos. Ayúdanos, Dios mío, a poder tener un estilo de vida que te agrade, que podamos reconocer que tú eres nuestra prioridad, primero que todas las cosas. Señor, no permitas que nada en este mundo nos aparte de tu amor. No permita, Señor, que nada, nada ni nadie en este mundo, ni familia, ni vecino, ni amistad, nada nos separe de tu amor de Dios. Porque es que tu palabra dice, ¿qué nos puede apartar del amor de Dios? Hambre, persecución, espada, peligro, cuchillo. No hay nada que pueda separar a tus hijos del amor de Dios. Cuando verdaderamente están haciendo lo que dice tu palabra, lo que estamos enseñando. Y por eso queremos, Dios mío, declarar que la distancia a los que están ahí son bendecidos, son prosperados en tu palabra. Van a recibir conocimiento ahora. Señor, ayúdalos a entender que si queremos y quieren heredar la vida eterna y quieren ser salvos, tienen que tener un estilo de vida que te agrade. Para poder vencer, Señor amado, ciertas pruebas, hay que estar en ayuno y oración. En el nombre de Jesús. Gracias por los eslabones de fe. Bendice los eslabones de fe. Yadira Rosario da su aportación por ATH Móvil a través de pagar a un negocio emisora 1350M. Y dice Yadira, por ATH Móvil nos escribe, que Dios haga en mí lo que tenga que hacer. Esa es la actitud que Dios quiere. Renunciar a lo que yo quiero y que crezca en mí lo que Él quiere. Ya, eso es lo que Dios quiere.

un comienzo de alguien que quiere agradar a Dios. Que muera en mí lo que yo quiero. Y que crezca en mí lo que tú quieres. Lo que Él quiera. Gloria a Dios.

Tengo por aquí a una vida de Morovis. Dice, le he fallado a Dios. Miren esto, son anónimos, no voy a decir nombre para que usted vea que Dios está hablando. Anónimos de Morovis están ahora mismo llamando a la emisora, contactando a la emisora por WhatsApp, al mismo número de petición, 6857-658, pero también escriben por WhatsApp. Le hemos fallado a Dios. Somos líderes de la iglesia. Hace años aceptamos a Cristo, pero hemos caído. Estoy en modo urgencia, pido oración. Estamos rotos, quebrantados. Así están las almas. Y esa vida que me oye en Morovis, que me está escuchando ahora mismo, que se reconcilia con el Señor, escúchame bien. Dios hoy con esta palabra vino a encontrarte, a encontrarse contigo como aquella samaritana que Jesús la encontró y sabía que estaba en pecado. Y sabía que estaba mal. Sin embargo, la restauró y le dio el beneficio de ser parte de la gracia y del poder del Evangelio. Reprasakukarabasama. Te encontré. No eres el mismo de ayer.

No eres la misma de ayer, llena de desilusiones y traiciones, pero yo te encontré. Hay una presencia hermosa aquí. Hay una presencia hermosa aquí. Todo aquel que quiera a Cristo debe llamar al 6857-758 para que repita la oración de fe ahora mismo. Brenda de Guaynabo está en el área metropolitana encendida con la 92.1 FM. Guaynabo, Puerto Rico, nos sintoniza 92.1 y pide oración por protección. Gloria a Dios. Qué bendición. Por eso es que le doy gracias a Dios por los eslabones de fe. 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En el nombre poderoso de Jesús. 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

0: 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Dios te bendiga, Dios te guarde. Nos despedimos, ¿verdad?, de los que nos están escuchando vía internet. Vamos con los anuncios, con nuestros spots radiales. Shalom.
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0: 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Hola, soy Steven Rivera. Puede que hoy te sientas invisible, como si nadie se preocupara por ti, pero, ¿sabes? Dios te ve, te conoce, te ama más de lo que imaginas. En Salmos 27, 10 dice, aunque mi padre y mi madre me dejaran, con todo, el Señor me recogerá.
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Hola, soy Steven Rivera. La autosuficiencia cansa. La dependencia de Dios fortalece. Este año, confía más y controla menos. En Juan 15:5 nos dice, separados de mí, nada pueden hacer.

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Feliz tarde del miércoles. Muchas bendiciones. Un abrazo. Soy tu amiga Noelia Vélez. Muy buenas tardes para todos ustedes. Escuchas 92.1 Estación de la Familia y Candelita 7. Qué alegría poder compartir contigo esta tarde y te doy la bienvenida a esta nueva edición de Toma Nota. Y hoy estamos felices, contentos, porque sabemos que ninguna situación es demasiado oscura ni demasiado difícil como para que no brille allí la luz de Dios, esa luz que nos da sabiduría, que nos da fuerzas, que nos ayuda a no rendirnos y a seguir adelante para tener la victoria. ¿Qué crees? Claro que sí, somos más que vencedores. Y esta tarde, declara lo que eres sobre tu vida. Somos más que vencedores por medio de nuestro Señor Jesucristo, porque si Él venció, nosotros también venceremos junto con Él. Toma nota. 92.

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0: 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Dígale al hermano que le queda a su lado, yo lo creo.
1: Yo lo creo.
0: Yo lo creo.
1: Yo lo creo.
0: Yo lo creo.
1: Yo lo creo.
0: Pero dígaselo con fe, yo lo creo.
1: Yo lo creo.
0: Dios mío, yo lo creo.
1: Yo lo creo.
0: Yo lo creo.
1: Yo lo creo.
0: ¿Sabe qué? Hay una palabra de parte de Dios. ¿Cuántos dicen amén? ¿Cuántos dicen amén? ¿Usted lo cree? Dios te promete hoy que te

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palabra dice que la oración de fe sanará al enfermo y que tú lo levantarás. Y si hubiese cometido pecados, le serán perdonados. Perdónanos, Señor.

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1: 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Y muchas personas creen que vivir enamorados es el objetivo de una relación y que cuando ya no se sienten esas cosquillitas y esas mariposas en el estómago, bueno, pues ya no es amor. Oye, nada más lejos de la verdad. De hecho, estudios demuestran que si nosotros sintiéramos todas esas maripositas por todos los años del matrimonio, es que no íbamos a poder vivir, no íbamos... O sea, si cuando uno está enamorado, mira, ni pensar ni trabajar puede. Gracias a Dios que eso pasa. Oye, entonces el objetivo y lo importante no es vivir enamorados. Lo que importa es que la pareja se elija cada día. Aunque estén enojados, aunque estén tristes, aunque estén agotados. Oye, pase lo que pase, que puedan decidir renovar ese amor, elegirse cada día, continuar con el compromiso.
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0: 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Hola, soy Steven Rivera. Las promesas humanas pueden fallar, pero la esperanza puesta en Dios jamás se rompe. Él cumple lo que promete, siempre en su tiempo perfecto. En Romanos 5:5 nos dice, la esperanza no avergüenza, porque el amor de Dios ha sido derramado en nuestros corazones por el Espíritu Santo.
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0: cada día Dios sea nuestra prioridad. O sea, sobre todas las prioridades y asuntos que necesitamos resolver, enfrentar, las responsabilidades, todo lo que tenemos en agenda. Sí, sobre todas esas prioridades que tenemos en el día a día, que nuestra prioridad siempre sea Dios, que Dios sea lo primero. Cuando el orden en nuestra vida, Dios está en primer lugar, ese es el orden correcto, y todo lo demás va a fluir. Mateo 6:33 lo dice, buscad primeramente el reino de Dios y su justicia, y todo lo demás va a llegar por añadidura. ¿Qué crees? Medita en eso y ya tú sabes, toma nota.
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hoy el pastor Freddy de Anda llega con una reflexión bien interesante. Lo que no entendemos del rechazo. Así se titula y estamos aquí a la expectativa de lo que vamos a aprender en la tarde de hoy en el segmento Viva lo Mejor Posible con el pastor y consejero internacional Freddy de Anda. Esta cápsula llega a usted gracias al Family Dream Team Plus de aquí de la Estación de la Familia 92.1 y Candelita 7. El tema de hoy yo sé que te va a bendecir, como te dije, lo que no entendemos del rechazo y lo vamos a escuchar ahora mismo. Así que prepárate, toma nota.

Esto es lo que no entendemos acerca del rechazo. El rechazo se siente como una puerta cerrada. Es el trabajo que te despidió, el novio, la relación que se deshizo, la espalda que te dio un amigo. Alexander Graham Bell, inventor del teléfono, dijo lo siguiente: cuando una puerta se cierra, otra se abre. Pero a menudo miramos por largo tiempo la puerta cerrada, que lamentablemente no vemos la que se ha abierto para nosotros. Miren, puertas cerradas son herramientas de las manos de Dios que te guían hacia otra dirección que es mejor para ti, que te obligan a cambiar de dirección y encontrar otras puertas. La verdad es que si no fuera por una puerta cerrada, muchos hoy estuviéramos en una situación peligrosa o tóxica. Puertas cerradas te enseñarán que algunas puertas esconden muchos secretos oscuros detrás de ellas. Secretos que podrían haberte destruido si los mantuvieras abiertos. Son ejemplos de cómo las cosas pueden verse bonitas por fuera y feas por dentro. Todo tiene su tiempo. Y el tiempo de esa oportunidad cesó. Hay tiempo de buscar, tiempo de perder, tiempo de guardar y tiempo de desechar. Golpear las puertas cerradas y equivocadas no las abrirá. Solo lastimará tus manos y tu corazón aún más. El rechazo enseña a dejar ir y aceptar que ciertas cosas pueden ser quitadas de ti sin importar cuánto tú las quisieras. No habrá nada que puedas hacer al respecto. Puertas cerradas dan tranquilidad porque empiezas a aceptar que no puedes volver atrás y obligar a que las cosas sean como antes. Puertas cerradas te obligan a salir de tu zona de confort y probar todas tus llaves en diferentes puertas hasta que una de ellas se abra. Puertas cerradas muestran qué puertas debes evitar en el futuro y qué puertas abrir más ampliamente. Te enseñan a alejarte cuando descubres que mereces mucho más que mirar una puerta cerrada por el resto de tu vida. Así que para de mirar tu puerta cerrada y empieza a caminar hacia tus nuevas puertas.

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0: 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Hola, soy Steven Rivera. Vivimos en tiempos donde todos quieren tener la razón. Pero la humildad tiene más poder que la arrogancia. Escuchar, ceder, pedir perdón, eso también es valentía. En Santiago 4:6 dice, Dios se opone a los orgullosos, pero da gracia a los humildes.
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Jesús hablaba con sus discípulos. Jesús hablaba con su gente y le daba una noticia y les decía: si se ponen de acuerdo aquí en la tierra, unánimes, les será concedido por nuestro Padre en los cielos. Porque donde hayan dos o más reunidos, allí yo estaré. Y me parece que esta es la mejor noticia que nosotros pudiéramos recibir en toda nuestra vida. Poder saber que el Rey de Reyes y Señor de Señores es

0: y no hay temor en su presencia. Acérquense confiadamente al trono de la gracia y allí encontrarán favor y misericordia. En el nombre de Jesús, todo estará bien en sus brazos. Aleluya.
1: Gracias, Señor. Gracias, Señor.

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1: Y en las redes sociales encontramos muchos videos que si los 5 consejos para ser feliz, los 10 pasitos para la felicidad, el truco de la felicidad, bueno, de eso está lleno las redes sociales y libros, y a veces uno cae como enredado en eso. Mira, sencillo, la felicidad es una relación sana y creciente con nuestro Padre Celestial. Él fue quien nos creó. Él nos ama infinitamente. Él tiene un plan diseñado para cada uno de nosotros. Y la Biblia dice que ese plan es un plan bueno para nuestro bienestar. Que ese plan no es para destruirnos. Entonces, ahí es donde radica la felicidad. Cuando nosotros tenemos una relación íntima que cada día mejora, que cada día crece con nuestro Creador, con nuestro Señor Salvador, con la persona que más nos ama en este mundo. Eso es felicidad pura. ¿Qué crees? Medita en eso y ya tú sabes, toma nota.

0: grandes generaciones se postran delante de tus pies, Señor. Te alabamos, Rey de Reyes y Señor de Señores. Eres digno, Señor.
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1: Porque el que no cree por la palabra tiene que creer por las señales.

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Damos comienzo al bloque de palabra. Antes de conectadito con nosotros, que ya mismito en minutos estará con nosotros nuestra hermana Michelle Miranda en su programa Persistiendo. Así que no te pierdas esa hermosa programación de 6 a 6:40 de la tarde. Recuerde que mientras está la programación puede llamarnos al 787-685-7758 para oración. Sigue conectadito con nosotros, que ya en minutos estamos por comenzar con esa bendición.

palabra dice que la oración de fe sanará al enfermo y que tú lo levantarás. Y si hubiese cometido pecados, le serán perdonados. Perdónanos, Señor.

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1: Gloria, gloria al Señor. Adoramos y bendecimos tu nombre, Padre amado. Gracias por permitirnos estar un miércoles más en Persistiendo en los últimos tiempos. Que sea este programa de bendición a las vidas, a aquellos que se van a ir conectando. Habla, mi Dios amado, a nuestro espíritu, habla a tu pueblo, habla a aquellos amigos, Señor, que se van conectando. Que sea tu Espíritu Santo ministrando, transformando, regenerando, cambiando el lamento en gozo, Señor. Que tu Espíritu Santo conforte, abrace y sea hablando, aleluya, para que aquel que está turbado entienda que no es el final, para aquel que está en este momento pasando por tribulaciones entienda

que no es el final, sino que tú estás a la puerta y estás llamando su atención, Señor amado, que esté mensaje, Señor. Creemos fielmente que no torna atrás vacía tu palabra y será de edificación. Te daremos toda la gloria y toda la honra, Señor amado, porque solamente a usted le pertenece. Gracias, Señor, por escogernos para este tiempo para ser aquel vocero del Evangelio, para la gloria de tu hermoso nombre. Amén. Y amén. Dios les bendiga, pueblo del Señor, aquellos que nos están sintonizando. Qué bueno es poder estar una vez más en este hermoso lugar. Vamos por ahí compartiendo estos enlaces y vamos rapidito a la palabra del Señor. Hoy estamos estrenando un color nuevo de nuestra camisa que sacamos ya hace más de un año, pero la gente le encantó y le sigue pidiendo. Así que si usted por ahí la ve, dice: yo soy persistente. Y en la parte de atrás tenemos el versículo bíblico que el Señor nos dio para nuestro ministerio. Aleluya. Así que si usted por ahí le encanta, este es otro color nuevo que está yo si se luce haciendo, pues me escribe por inbox a nuestro Facebook personal, Michelle Miranda. Nos escribe por ahí por inbox y vamos entonces a darle ese trabajito a Josie, que ya le encanta hacer con amor y con humildad y sencillez de corazón. Así que vamos a la palabra del Señor y vamos a estar leyendo en esta tarde en Gálatas capítulo 6 versículo 2. Gálatas 6 versículo 2, a la gloria del Padre, del Hijo y del Espíritu Santo. Amén. Ayúdense unos a otros a llevar sus cargas, y así cumplirán la ley de Cristo. Aquí hay un consejo poderoso de parte del Espíritu Santo de Dios. Ayúdense a llevar sus cargas. ¿Para qué? Para que entonces puedan ser aquellos que ponen en práctica, que llevan a cabo la ley de Cristo Jesús. ¿Qué es eso de la ley de Cristo? Nosotros tenemos que ir a la palabra del Señor y vamos a ver cuánto tiempo nos da. Cristo dijo que el más grande, de los más grandes mandamientos, ¿era cuál? El primer mandamiento es amar al Señor nuestro Dios, creyendo que solamente uno es. Amarlo a Él con toda tu alma, con todo tu corazón, con toda tu mente y con toda tu fuerza. Y el segundo es semejante: amarás a tu prójimo como a ti mismo. Y no hay otro mandamiento más grande que este. Y qué poderosa es la palabra del Señor, que muchas veces el diablo quiere que tú estés esclavizado a sacrificio, que estés esclavizado a la religiosidad, que pienses que buscar de Él va a ser algo religioso. Pues yo vengo a esta hora a decirte, aleluya, que el Señor lo que quiere es aliviar tus cargas, lo que quiere es que tú le entregues ese pesar, porque Él nos libró de la esclavitud de los mandamientos, de la ley antigua. Aleluya. Y Él lo único que espera es que nosotros amemos a Dios por sobre todas las cosas. Él no está diciendo que de hoy en mañana tú tienes que, de hoy a mañana tú tienes que dejar X o Y cosas. Él está diciendo: ama al Señor tu Dios, solamente Él es uno. Aleluya. Y entonces nosotros tenemos que entender, como pueblo del Señor, es que Cristo nos libró de la esclavitud de todos esos mandamientos. O sea que era más trabajoso buscar un cordero para poder recibir el perdón por los pecados que nosotros estamos haciendo. Era más difícil todo el tiempo presentar sacrificios puros delante de la presencia de Jehová. Era más trabajoso, era más costoso. Y sabes algo, era algo que todo el tiempo tenían que practicar. Mas sin embargo, por solamente una vez de sacrificio de Jesús en la cruz, fue más que suficiente para que usted sienta la libertad de su alma, para que usted pueda sentir el gozo de su salvación y saber que Él no le está acusando, que saber que Él al contrario te está buscando. Aleluya. Y entonces, como pueblo del Señor, nosotros tenemos que entender: el Señor nos libra de esa esclavitud
de pasar todo ese trabajo, de estar todo el tiempo esperando que un hombre que se levantó

celebran esa fiesta para que nosotros lleváramos un sacrificio, aleluya, y fuese presentado delante, aleluya, de Jehová por medio de sacerdote. Nosotros entonces hoy día se nos hace tan difícil hacer algo que se supone que sea más simple, aleluya, que es amar al Señor y a todos los demás como a nosotros mismos. Oye, qué difícil es, qué complicado es nosotros amar a los demás como a nosotros mismos. Y en Arroyo Habichuelo no podría aplicar esta palabra, aleluya, como ese refrán que dice: mira, haz lo que tú quieres que te hagan, trata como tú quieres que te traten. Si de esa manera tú lo puedes entender un poco mejor, pues le damos la gloria al Señor. Si tú puedes poner en práctica el tratar a los demás como a ti te gusta que te traten, pues entonces tú vas a aprender aún más a aplicar esta palabra de amar a otros como a ti mismo. Porque si tú no eres capaz de amar a otro, pues entonces tú no te amas. Y como dice la palabra del Señor, aquellos, aleluya, se supone que si conocen al Dios de amor, sea aquellos que aman, sea aquellos que practican el amor, porque Dios es amor. Y entonces, ¿cómo nosotros podemos decir que amamos a los que están a nuestro alrededor, que los vemos? ¿Cómo podemos decir que amamos al Señor, perdón, si no podemos tener la capacidad de amar a aquellos que están a nuestro alrededor, aun cuando los estamos viendo? No somos capaces entonces de ver al Señor que no lo hemos visto. Entonces, cuando vienes a ver esta palabra, te pone a usted en tela de juicio. Tú puedes decir que tú amas a Dios, que tú no quieres hacer nada para ofenderle, que tú vives todos los días para agradarle, para buscarle, aleluya. Tú puedes decir muchas cosas que estás haciendo para agradar al Señor, pero mientras estás repudiando a aquel que tienes a tu lado, ese amor no es aquel equitativo a lo que el Señor está demandando. Mi alma te adora, Espíritu Santo de Dios. Tú podrías entender que todo tu trabajo no es en vano, que todo el tiempo estar trabajando en la obra del Señor, claro que no es en vano. Pero si tú no has desarrollado el verdadero amor hacia los demás como tú te amas a ti mismo, aleluya, entonces, ¿de qué amor estamos hablando? El amor que el Señor demanda de nosotros es desinteresado, es aquel que espera que nosotros podamos soportar las faltas de los demás. Y cuando vienes a ver, aleluya, a la menos posibilidad posible, comienzas a repudiar sin darte cuenta. Ay, no me cae bien, déjalo por allá, déjala por allá, yo no lo puedo ni ver. Ay, mira, mi hermano, ¿sabes algo? Así habla aquellos impíos, aquellos que no han reconocido al Señor como su verdadero maestro, como aquel que le capacita para darle el amor que Él les brindó. Así que hoy hay una convocatoria de parte del Espíritu Santo de Dios. Vamos a cambiar ese vocabulario, vamos a cambiar esas expresiones naturales que provienen de tus emociones carnales, y comenzamos a decir, en lugar de que no lo soportamos, decirle al Espíritu Santo de Dios: ayúdame a aceptarlo, ayúdame a mitigar mis emociones, porque mis emociones jamás pueden ir por encima de la voluntad de Dios, jamás mis emociones pueden ir por encima de lo que el Señor espera de nosotros, jamás mis emociones pueden ir por encima, aleluya, de lo que el Señor demanda de usted. Y usted tiene que mitigar esa carnalidad con lo que el Señor ha dicho que espera que tú hagas. Y si hay un fracaso de parte, aleluya, de los creyentes, es que ponen sus sentimientos, sus emociones, sus pensamientos por encima del así dijo y dice Jehová. Ponen su palabrería humana por encima de lo que el Señor demanda en su palabra, que es la mayor y mejor profecía. No, pero es que el Señor a mí me dijo esto otro. Mire, mi hermano, nada de las profecías que tú puedas entender, que tú estás recibiendo, o sueños raros que tú estás soñando, pueden ir por encima, aleluya, y pueden contrarrestar los mandamientos que el Señor ya había hablado en su palabra. Si hay algo que tú sientes hacer que no va acorde con el filtro bíblico, perdóname, pero yo no sé qué voz tú estás escuchando. Si hay algo que tú entiendes que tú tienes que trabajarlo, entonces el Espíritu Santo te va dirigiendo y te va enseñando. Pero no podemos
enfocar nuestra vida en este evangelio, en hacer las cosas porque yo entiendo que Dios me dijo, porque yo vi una nube de esta forma y entiendo que esta fue la señal que yo recibí, que había estado esperando. En

Engañoso es el corazón y es perverso, es malo, y tu corazón está lleno de emociones que te pueden hacer pensar lo que no es. Pero la voz de Dios no confunde, la voz de Dios no se contradice, la voz de Dios no te condena, la voz de Dios ama, perdona, recapacita, aleluya. La voz de Dios trae consuelo, trae unidad, y nada más ama. Nosotros no podemos proclamar un evangelio de Cristo, la ley de Cristo, mientras estamos repudiando, mientras estamos rechazando, porque Dios así te dijo. Dios es Dios de amor y nunca, aleluya, se va a ir contrario a lo que ya Él predeterminó. Y cuando nosotros podemos entender, aleluya, que por más holocaustos que hacían, todo el tiempo lo tenían que volver a repetir, lo tenían que volver a presentar delante del Señor. Y hoy día se nos hace tan difícil hacer algo que se supone que salga por naturaleza. Mire lo que dice Primera de Juan capítulo 4, versículos 7 al 8. Dice: amados, amémonos unos a otros, porque el amor es de Dios, y todo aquel que ama es nacido de Dios. No es amar a los que tú entiendes que deberías o merecen tu amor. Es amar por sobre todas las cosas. Todo aquel que ama es nacido de Dios y conoce a Dios. Esto está terrible, este versículo. El que no ama no ha conocido a Dios, porque Dios es amor. Y yo acabo de leer esa palabra y no dice aquel que no ama selectivamente, no lo dice. Aquel que no ama por preferencia, no lo dice. Dice aquel que no ama, aquel que sin distinción de persona no ama, aleluya, y prefiere no tolerar, prefiere rechazar, no conocido a Dios. Y si usted no tiene esa habilidad todavía, pues usted no ha conocido a Dios. Yo no sé entonces en qué usted se ha enfocado, pero se supone que nosotros busquemos la manera de conocer a nuestro amado y conocerlo para que Él nos reconozca, aleluya. Porque el que no ama no ha conocido a Dios, porque Dios es amor. Y es difícil, aleluya, amar cuando el hombre ha tratado mal. Es difícil amar y mantener un corazón puro cuando el hombre ha maltratado una y otra vez. Es difícil, no es fácil amar a aquellos que te hacen la guerra, que te ponen el pie. No es fácil amar a aquellos que te han hecho la vida imposible, aleluya, que sin razón ninguna te han hecho el mal. Pero ¿sabes algo? Cuando tú amas sin esperar nada a cambio, tú estás diciendo que tú conoces a Dios, que tú conoces al Dios de amor que te llamó, aquel que te amó por sobre todas las cosas. Y cuando tú demuestras por esos hechos y por ese proceder, tú estás diciendo: yo también fallé y Él me sigue amando. Yo también fallé y Él me siguió buscando. Yo también fallé y yo reconozco, aleluya, que no tengo la verdad absoluta. Por eso te perdono. Por eso hoy te pido perdón. Por eso hoy yo quiero la reconciliación, yo quiero la unidad, yo quiero que todo, aleluya, esté claro delante de la presencia del Señor. Y cuando tú vienes a ver, todas las cosas van cayendo en su tiempo. ¿Por qué? Porque has conocido a Dios. Y entonces cuando tú comienzas, aleluya, a caminar reconociendo que amar habla de Dios, tú buscas, aleluya, todo el tiempo la reconciliación, buscas la unidad, buscas el perdón y buscas la manera, aleluya, de dejar saber que tú le has conocido a Él. Porque entonces cuando tú no demuestras amor por sobre todas las cosas, si no estás hablando de Dios, ¿de quién estás hablando? Si no estás hablando y no estás demostrando que has conocido a Dios, entonces ¿a quién tú estás demostrando? ¿A quién tú estás modelando? Miren este relato que les voy a traer. Marcos 12, versículos 28, 31 y 33. Uno de los maestros de la ley se acercó y los oyó discutiendo. Y al ver lo bien que Jesús había contestado, preguntó: de todos los mandamientos, ¿cuál es el más importante? Y Jesús les dijo: el más importante es, y comenzó a citar: escucha Israel, el Señor nuestro Dios es el único Señor. Ama al Señor tu Dios con todo tu corazón,

con todo el entendimiento y con toda la fuerza. Y ama al prójimo como a ti mismo. Sean comprensivos con las faltas de los demás. Dicen Colosenses 3:13, miren qué lindo. Sean comprensivos con las faltas de los demás y perdonen a todos los que los ofendan. Recuerden que el Señor los perdonó a ustedes. Así que ustedes deben perdonar a otros. Sobre todo, vístanse de amor. Qué lindo. Sobre todo, vístanse de amor, lo cual nos une a todos en perfecta armonía. Esto está terrible. Vamos a ser comprensivos. O sea que cuando nosotros somos comprensivos, vamos a entender que la gente puede fallar igual que nosotros. Vamos a ser comprensivos porque vamos a entender que todos en algún momento dado fallamos y el Señor así nos ha perdonado. Vamos a entender porque no todo el tiempo la gente se siente bien. A veces están bien hoy y mañana no están al 100. ¿Y sabes qué? Eso también está bien. Y perdones a todos los que lo ofendan. Recuerde que el Señor los perdonó a ustedes, así que ustedes deben perdonar a otros. Y yo tengo que repetirlo porque esta palabra tiene que calar en lo más profundo de su corazón. Vístanse de amor. Y yo quiero detenerme en este momento, aleluya. Miren cómo Pablo dejó hasta el final la prenda más importante que hay que ponernos todos los días. Sobre todo, vístanse de amor. Vístanse de amor, lo cual nos une a todos en perfecta armonía. Gracias. La prenda más importante lo dejó para lo último. La prenda más relevante lo dejó para el final. La prenda más importante, aleluya. ¿Sabes algo? Era necesario que se quedara hasta lo último para que usted hoy día lo pudiese recordar. ¿Qué yo me voy a poner hoy antes de yo salir de mi hogar? Vistiéndonos de amor, cuando venimos a ver, somos capaces de tolerar. Vistiéndonos de amor, cuando vienes a ver todas las cosas, aleluya, van tomando el orden perfecto conforme a la voluntad del Señor. Vistiéndonos de amor, la gente no nos ve como cualquier otra persona más. Cuando tú estás vestido de amor, tú haces la diferencia y la gente tiene que identificar que tú portas algo diferente. Aleluya. Cuando tú estás vestido de amor, se nota que tú no eres, aleluya, del montón. Algo tú estás vistiendo, algo tú estás portando que a ellos les está faltando. Cuando tú estás vestido de amor, la gente no te puede confundir con cualquier persona impía de esta tierra, sino que dice, tú tienes algo diferente, tú portas algo diferente, hay algo en ti, aleluya, que hace que este lugar sea diferente. Hay algo que tú tienes que yo quiero, que a mí me hace falta, aleluya. Y cuando tú vienes a ver, no necesariamente son los dones que el Señor te ha entregado, no necesariamente son los ministerios que el Señor te ha dado la oportunidad de ministrar, de administrar, no necesariamente, aleluya, es porque te ven con la Biblia debajo del hombro, es que tú estás vestido de amor, que cuando tú estás en un lugar, tú haces la diferencia, pudiendo comportarte como los demás, haces la diferencia porque estás vestido del amor de Dios, dando por entendido que le has conocido. Entonces yo quiero que usted se lleve, yo necesito que usted se lleve esto en lo más profundo de su corazón. Cuando usted maltrata a alguien, usted no está hablando de Dios. Cuando usted maltrata a alguien, lo tengo que repetir, usted no está hablando del amor de Dios. Cuando usted, aleluya, está despreciando a alguien, usted no está hablando del Dios que usted entiende que conoció. Cuando usted, aleluya, está haciéndole la guerra a alguien, usted no está hablando del Dios que le llamó. Usted está hablando por su propia concupiscencia y está hablando también, aleluya, siendo aquel instrumento del mismo diablo para que la gente no quiera saber del evangelio. Y el consejo de esta tarde, ¿cuál es? Antes de usted proceder, haga una pausa. Antes de usted hablar, haga una reflexión y diga, lo que yo voy a decir representa, aleluya, al Dios que yo le sirvo. Lo que yo voy a hacer habla del Dios que a mí me salvó, de lo que nosotros, aleluya, de lo que nosotros podríamos
ser aquellos imitadores.

embajadores de Él, es lo que nosotros vamos a hacer. Cómo nosotros vamos a proclamarnos a aquellos que somos salvos, que fuimos rescatados, que fuimos transformados. Cómo vamos a hacerlo si estamos, aleluya, todo el tiempo negándolo con los actos. La palabra, aleluya, dice que nosotros tenemos que tener cuidado, porque ¿sabes qué? Porque había muchos que con sus labios honraban a Dios, mas sus corazones estaban lejos de Él. Y muchas veces podríamos entender que lo estamos haciendo bien, que estamos en la iglesia, que estamos en los retiros, que estamos aquí, que estamos allá, que estamos activos. Pero cuando nuestro corazón, aleluya, está lejos de Dios, nosotros no lo imitamos a Él, imitamos a cualquier otra cosa menos a Él. Pero nosotros hoy hemos sido convocados para que nosotros hagamos una pausa y estemos todo el tiempo, aleluya, estemos todo el tiempo alerta a cómo nosotros estamos tratando, cómo nosotros nos estamos conduciendo, aleluya. Realmente lo que nosotros estamos haciendo representa a aquel. Mira, usted sabe algo, yo vi un video que se fue viral de una muchacha en las redes sociales, fanática de un deporte en Nueva York, si no me equivoco. Y saludos, Eduardo, Dios les bendiga mucho, y a Leonor, un abrazo. Y esa fanática, miren qué terrible, esa fanática se emocionó tanto por lo que estaba viviendo, por su fanatismo y demás, que ella cogió un zafacón de ese equipo al cual ella pues sigue y del cual es fan, y ella, con tal de llevarse ese zafacón, botó toda la basura en el mismo, en la misma carretera, y se llevó su zafacón para su casa. Ella estaba contenta, ella se robó el show en ese momento, todo el mundo estaba hablando de ella por lo que había hecho. Pero ¿sabes algo? No estaba pensando, aleluya, en las consecuencias que venían detrás. Una mujer que hacía aproximadamente $300,000 de income en su trabajo, porque tenía una posición de prestigio en su compañía, usted sabe que de un momento a otro, a raíz de esa decisión, perdió su trabajo profesional, se quedó desempleada. ¿Sabes por qué? Porque la compañía, aleluya, decidió sacarla porque ella no representaba a la compañía por sus actos. Y entonces usted se tendría que ahora mismo autoevaluar. ¿Usted está representando a su verdadero dueño? ¿Usted realmente hoy día puede decir que lo está modelando? Mi alma te adora, Espíritu Santo de Dios. Nosotros tenemos que tener cuidado con nuestros actos, con nuestras palabras, con nuestras acciones. Eso está terrible, Eri. Yo no sé si tú lo viste, esta muchacha. Yo no sé si era del equipo de los Knicks o algo así. Ella coge este zafacón y dice, olvídate, ella se adueñó del zafacón y perdió el trabajo en menos nada. ¿Por qué? Porque nosotros tenemos que, donde quiera que vayamos, ser aquellos representantes, aleluya, de ser responsables de nuestros actos. Y ella fue responsable de su mal acto. Y eso está terrible, porque nosotros como cristianos, donde quiera que pisemos, tenemos que ser responsables de nuestros actos. Tenemos que ser responsables, aleluya, de hablar de aquel de quien nosotros profesamos. Mi alma te adora, Espíritu Santo de Dios. Y esto es todos los días de nuestra vida. No es cuando estamos bien. Cuando estamos mal, hablamos bien del Señor y lo modelamos bien. Cuando estamos frustrados, lo modelamos. Cuando estamos en gozo, lo modelamos. Cuando estamos en desierto, lo modelamos. Porque cuando nosotros vivimos orgullosos de a quien nosotros pertenecemos, todo eso nos sale por los poros. Nosotros no tenemos que esforzarnos tanto, aleluya, porque es a flor de piel lo que nosotros estamos hablando. Y cuando nosotros estamos, aleluya, conectados con nuestro dueño, tenemos, aleluya, ese cuidado. Ese cuidado a la hora de que nosotros podemos entender que eso le puede afectar a Él. Y si nosotros sabemos que eso le puede afectar, lo vamos a prevenir por demás. Aleluya. Vamos a evitar, mi alma te adora, Señor, que la gente pueda decir algo que no es verdad. No, pero mira, y eso que son cristianos, y eso que se supone que hagan, y eso que se supone que no, y eso, y eso, y eso. Pues ¿sabes algo? Vamos a tener cuidado de cómo modelamos, aleluya, aquel que nos amó. Esto está poderoso, mi hermano. Esto está poderoso. Mi alma te adora, Señor. Porque aquel que no ama, no le ha conocido. Bueno, yo no soy capaz de amar, Michelle. Yo amo a uno sí, uno no. Pues usted no le ha conocido. Si usted no le ha conocido, esta es la perfecta oportunidad para que usted haga la oración de fe. Y usted diga, bueno, ahora yo le quiero conocer.

0: conocer. Yo entendía que le conocía, pero no la había conocido. El mismo Job decía, mira, yo voy a rendir sacrificio. Él rendía sacrificios espirituales constantemente. Tras de cada banquete y las fiestas organizadas, él preocupado madrugaba para hacer holocausto por cada uno de sus hijos, buscando la santificación y la purificación, por si acaso ellos habían pecado al escondido. Pero hoy día, miren qué lindo es esto, una de las cosas más importantes que usted se tiene que poner entre ceja y ceja es amar a Dios por sobre todas las cosas. Y amar a su prójimo como a sí mismo. Y cuando usted ama, sus hijos van a llegar. Y hay una promesa sobre su hogar. Aleluya. Hay una promesa sobre los tuyos, que el Señor no les va a dejar en vergüenza, no les va a avergonzar. Y yo voy a hacer esta oración. Mi alma te adora. Y es necesario que usted la haga, para que usted desde hoy en adelante, usted realmente ame como el Señor demande que usted lo haga. Dígalo. Padre, en el nombre de Jesús, que yo pueda ser aquel que pueda amar sin distinción de persona. Que yo pueda ser aquel que te representa donde quiera que vaya, cada vez que hable, donde quiera que camine, sea aquel representante de tu sacrificio en la cruz. Espíritu Santo de Dios, dame la sabiduría para poder poner en práctica esta palabra escuchada, que yo sea atesorándola y que yo te pueda, aleluya, reconocer en todos mis caminos y dejarle saber a todos que yo le amo por sobre todas las cosas, porque yo te he conocido. En el nombre poderoso de Jesús. Amén y amén. Escriba por ahí. Yo voy a amar por sobre todas las cosas, porque yo sí he conocido a Dios. Nos vemos el próximo miércoles, aleluya, si la trompeta no ha sonado antes. Y recuerde, vístete por sobre todas las cosas con el amor, el verdadero amor. Dios les bendiga mucho. Nos vemos el próximo miércoles. Su amiga y hermana Michelle Miranda, y a su nombre.
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0: quería testificarte que el miércoles yo envié esa ofrenda con todo corazón, mi hermano, y puedes creer que cuando me entregan el cheque hoy que fui a cobrar, me dieron aumento, me dieron $1 de aumento, mi hermano. Wow, esto es una cosa increíble, que verdaderamente vale la pena darle al Señor sin recibir nada a cambio. Mira cómo Dios me sorprende hoy. Y eso fue el miércoles, y hoy es viernes y hemos recibido $1 más de aumento en el trabajo. Dios es fiel y Dios es poderoso. Gracias por ser de mucha bendición a nuestras vidas. Esta radio de Candelita 7 y la 1350M, eso ha sido de mucha bendición a mi vida y a nuestro ministerio. Dios te bendiga mucho. Fuerte abrazo.
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de corrientes peligrosas. En el norte de Venezuela ocurrió un terremoto importante, 7.1. Magnitud preliminar, esto fue a las 6.4 minutos de la tarde. Y en Puerto Rico tenemos una advertencia de tsunami. Repito, una advertencia significa que puede haber corrientes peligrosas en el agua, por lo que hay que salirse del agua. De igual manera, las personas que estén en el agua, pues deben regresar a puerto seguro. Miren aquí, esta información se las comparto rápido, ya que me estoy preparando para compartirlo a través de la programación de Guapa, a través de Noticentro. Pero miren aquí el epicentro, miren aquí la ciudad de Caracas, magnitud preliminar 7.1, la profundidad de este evento 13 kilómetros, y pues por esa razón hay advertencia de tsunami en la región de Puerto Rico. Ven aquí nuestras costas, también incluye la región de Vieques, Culebra y Las Vírgenes, están dentro de esa advertencia de tsunami, que simplemente significa corrientes marinas sísmicas, salga del agua. Ahora, cuando se activa un aviso, allí eso sí significa la posibilidad de un tsunami. Esto es una información que está en desarrollo. Voy a buscar por acá información adicional, porque el Centro de Tsunamis del Pacífico, pues ellos siempre están atentos a la situación y nos comparten una información relevante para Puerto Rico. Así que por lo pronto lo que tenemos es esa advertencia de tsunami. Todavía no tenemos acá como un tiempo estimado, por lo menos respecto de esa energía que pueda acercarse a las costas, pero recuerde que esto no sería olas que estén penetrando la costa, sino corrientes marinas. Así que ya yo me voy desconectando y me ven a través de Noticentro.

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Algo se está rompiendo en este lugar. Este escenario se ha convertido en el epicentro de la gloria de Dios. ¿A dónde está la generación de avivamiento que Dios se está levantando? Se rompe toda maldición que te cautivó. Se van todos los espíritus que dijeron que tú no ibas a crecer. La gloria de Dios se va a mover a tu favor. La gloria de Dios. La cupaba basada. La unción de Dios te va a cubrir. Los diablos tendrán que ver que Jehová te llamó para este tiempo. ¿A dónde está la generación de avivamiento? ¿A dónde está? Estoy viendo milagros creativos. Estoy viendo milagros creativos. El cáncer se cubre.

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Hola, soy Steven Rivera. La integridad es hacer lo correcto incluso cuando nadie te ve. Es una de las mayores riquezas que puedes dejar como herencia. En Proverbios 27 nos

0: dice, camina en su integridad el justo, sus hijos son dichosos después de él.
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su lugar, gloria en nombre del Señor. Los niños también van a su lugar. Damas y caballeros, siempre nos centralizamos en el centro. Todos aquellos que puedan acercarse un poquito más, los que están a, ¿verdad?, a la extrema izquierda, extrema derecha, amén, en este lado y en el centro, aquí mismo donde están, gloria en nombre del Señor, se acercan para que puedan, amén, así poder, amén, interactuar un poquito más cerca en esta noche. Hoy estamos nuevamente, amén, como bateador de

Nada, amén. Damos gloria al Señor por esta oportunidad y el privilegio hermoso que Dios nos concede en esta hermosa noche. Damos gracias, amén, a nuestros pastores y a nuestro hermano Eric también. Gloria en nombre del Señor por concedernos esta oportunidad. Y estamos contentos. ¿Cuántos están contentos en esta hermosa noche? ¿Cuántos están contentos? Porque verdaderamente que la Biblia dice que es bueno estar en la casa del Señor.

Amén, que es bueno estar entre hermanos. Amén. Porque el buen hermano en todo tiempo ama a su amigo. Amén. Y nosotros tenemos la bendición de que tenemos ese buen hermano y buen amigo que siempre está con nosotros. Amén. Y que tiene él la disposición para que nosotros en esta noche podamos entender y comprender la palabra del Señor. ¿Cuántos vinieron dispuestos hoy en esta noche a aprender más de la palabra? Y todos juntos vamos a ser nutridos en esta noche por la palabra. ¿Cuántos vinieron dispuestos? ¿Cuántos vinieron dispuestos? Así aprovechamos el momento también para saludar a los amigos que nos están viendo a través de las redes sociales. Si estamos conectados en las emisoras, también les saludamos en esta hermosa noche. Damos gloria y honra a nuestro Señor y Salvador Jesucristo por esta oportunidad y el privilegio que Dios nos concede, ¿verdad?, en esta noche, porque estamos llegando hasta la pantalla grande. Y usted dirá, ¿cómo? Hay gente que te está viendo en televisión, claro que sí. Hay gente que tiene los teléfonos inteligentes conectados a la pantalla del televisor. Y usted sabe que eso ya se puede hacer. Hay mucha gente que ven transmisiones en vivo conectada a la pantalla grande. Porque la pantalla chica, amén, la pantalla chica es el televisor y la pantalla grande es cuando llegamos a los cines y a esas cosas, amén. Pero damos gracias al Señor, amén. En esta noche vamos a seguir estudiando y seguimos en ese hilo del miércoles pasado. El miércoles pasado, ¿verdad? Nos disculpa, no pudimos llegar, pero pudimos ver, amén, y nos gozamos a través de las redes sociales. Esta es la ventaja que tenemos nosotros de poder quizás ausentarnos por alguna situación y poder nutrirnos a través de las redes sociales, porque las redes sociales son buenas siempre y cuando le saquemos provecho y las sepamos utilizar. Amén. Gloria al Señor. Bueno, usted sabe que estamos estudiando Primera de Corintios del 5 en adelante, y hay unos cuantos versículos que yo quisiera en esta noche dar énfasis en base a lo que Pablo estaba hablando referente a la iglesia de Corinto. Él estaba enfrentando o estaba diciendo que había un problema muy serio. Escuche bien. La semana antepasada, cuando me tocó también hablar y dar la clase, estuvimos hablando acerca de que Pablo tenía que dar una visita personal. ¿Se acuerda? No sé, ¿cuántos recuerdan eso? Active su mente, que tenemos la capacidad para guardar. Lo que pasa es que a veces no utilizamos esa inteligencia de Dios. Y a veces decimos, es que no tengo la capacidad para guardar. Claro que la tenemos, lo que pasa es que no la practicamos. Y si usted me dice a mí, pero ¿y cómo lo hago? Observa cuando tú veas una movie. ¿Se te queda en la mente, sí o no? Sí. Hello, ¿hay alguien aquí conmigo? Eso significa que le ponemos más interés a esa movie que muchas veces cuando leemos la palabra del Señor. Esto es serio, oíste. Eso es serio, oíste. Porque hay gente que tú te sientas con ellos y te cuentan la movie desde que comienza hasta que se termina. Te enseñan la trama, te dicen quién murió, quién fue el jefe, quién, etcétera, etcétera, etcétera. O sea, ¿me están entendiendo, verdad? O sea que somos capaces, pero en este caso no vamos a hablar de la inteligencia humana, sino de que Pablo le está refiriendo a la iglesia la santidad y la restauración del creyente. Nosotros como creyentes debemos de vivir una vida santa en separación ante Dios. Porque hay mucha gente que piensa que santidad es falda larga. No. Hay mucha gente que piensa que santidad es ponerse una camisa con corbata. No. Bueno, la Biblia a mí me dice muy claro que hay que vestir con pudor y modestia, ¿cierto o no? Entonces, la palabra santidad es un dato bien profundo que nos dice a nosotros que es separación. Entonces, cuando nosotros decimos estoy en santidad, estamos diciendo estoy separado. Wow. Esto se está poniendo bueno y apenas estamos comenzando.
¿Cuántos están gozando?

0: Si usted no se va a gozar hoy, déjeme a mí que yo me gozo todo. Porque yo, a mí me gusta esto y me lo disfruto. Aunque con los nervios de punta, pero poco a poco se me va yendo. Y usted sabe que fuá, ya se me está yendo. Ya usted lo nota, ¿verdad? Y bueno, vamos para adelante. Pablo, como estuvimos hablando la semana antepasada, antes que, ¿verdad?, nuestro hermano Eric trajera este dato acerca de 1 Corintios 5, yo sabemos que el tiempo no nos va a dar hoy tampoco. Pero el tema es la santidad de la iglesia y la restauración del creyente. Yo quiero que usted vaya conmigo a 1 Corintios 5, por favor. Amén. Y yo quiero dar una introducción, algunos puntos específicos que tenemos para compartir con ustedes en esta noche. Yo quiero que usted, estoy hablando rápido, soy yo. ¿Me están entendiendo, verdad? Wow. Siento algo bonito. Mire bien, la introducción que traje en esta noche dice: la iglesia de Corinto estaba enfrentando un problema serio. ¿Cómo él estaba? ¿Cómo era el problema que estaba enfrentando la iglesia de Corinto? Ay, ay, ay, ay, ay, ay. Estos problemas, como los que vamos a estar hablando aquí, que Pablo nos está diciendo, son problemas serios, ¿sabe? Y no crea que no se ven, se ven. En aquellos tiempos se veían y todavía se siguen viendo. Dígale que está a su lado, todavía se ven. Wow. La iglesia de Corinto estaba enfrentando un problema serio. Había un caso de inmoralidad sexual entre ellos. Dios mío, esto está serio. Y se pone la cosa color de hormiga. Había un caso de inmoralidad sexual entre ellos y en lugar de corregirlo, estaban tolerándolo. Wow. Ahora sí que se puso esto serio, Netali. Se puso esto serio. ¿Qué me está diciendo Pablo a mí? Pablo me está diciendo que la gente que deberían de poner el orden estaban poniendo el desorden. Estaban apoyando una inmoralidad que ellos sabían que estaba mal. Por eso Pablo dice, y esta introducción que tenemos aquí, dice que Pablo les escribe para enseñarles que la iglesia debe mantener la pureza espiritual y actuar con amor, pero también con firmeza. Si hay algo que Pablo nos enseña, es que la iglesia debe marcar la diferencia. Si hay algo que Pablo corrige y le enseña a la iglesia de Corinto, es que ellos tenían que marcar un modelo. Entonces, yo quiero que usted conmigo vaya al primer versículo del 5:1. Y alguien, un valiente, que me lo lea. Si usted es valiente, tengo ahí al guerrero. ¿Quién tiene el micrófono que me ayude? Eliezer. Gracias, Eliezer, por tu buen servicio. Gloria al Señor. Dios te lo pague. Hay una atmósfera muy linda. Muy linda. Este hermanito con nosotros.
1: De cierto se oye que hay entre vosotros fornicación, y tal fornicación cual ni aún se nombra entre los gentiles, tanto que algunos tienen la mujer de su padre.
0: Mire lo primero que hace Pablo. Lo primero que hace Pablo es señalando un pecado grave que era conocido públicamente. Lo repito otra vez. Pablo estaba señalando, por el primer versículo, ¿cómo dice? De cierto se oye que hay entre vosotros fornicación, o sea, pecado. Pablo está diciendo, él comienza señalando un pecado grave que era conocido públicamente, o sea que, ¿cómo? No era, ay, ay, ay, ay, ay, ay. No era un secreto.

La gente lo sabía. Sabían que ese muchacho estaba casado o estaba acostándose con la mujer del padrastro. Yo me voy de aquí. Prendan el aire, pónganlo en high. Hay problema serio. Pablo sabía cuál era el pecado oculto. Cuando tú tienes el Espíritu de Dios y tienes relación con Dios, el Espíritu Santo te revela los pecados ocultos. Hace falta más discernimiento. ¿Y para qué? Dígalo usted mismo. ¿Usted sabe para qué? Las zorras pequeñas hay que cazarlas. ¿Y cómo las cazo? Ellas solas se dejan ver. El trigo tiene que crecer con la cizaña. Es inevitable. La gente me dice a mí, no, pero que yo soy terreno fértil. Aunque sea terreno fértil, no estás exento a tener cizaña. Ay. ¿Cómo así? Mi hermano, mi hermana, tú puedes ser fértil. Pero si te juntas con un terreno que es fértil pero contaminado, te vas a contaminar. No sé si me estén entendiendo. Entonces Pablo lo que está haciendo es acudir rápido, porque él sabe, dice, espérate, tengo que moverme rápido porque se va a contaminar el terreno. Este terreno que yo levanté no está exento a ser contaminado. Wow, qué lindo. Por eso Pablo lo primero que hace es señalar lo que está mal. ¿Y qué es lo que voy a hacer yo? Si sé que alguien está mal delante de la presencia de Dios, si yo lo vi en jangueo y en vacilón por ahí y toma parte aquí, ¿qué yo voy a hacer? ¿Quedarme callado? ¡No! ¿Qué yo voy a hacer? Yo voy a hablar con el pastor rápido. Ay, hermano, ¿y usted va a hacer eso? Ay, bendito. Hazlo y que yo te vea para que tú veas. Ay, hermano, pero eso hay que hablarlo. No. Si la Biblia a mí me dice a mí que yo, como un hombre de Dios sabio, tengo que hablar con primero los líderes. Y en los líderes junto a mí, con el testigo, alar a esa persona y conversar con esa persona. Entrar en un diálogo. ¿Para qué? Eso es lo que estaba haciendo Pablo. Pablo estaba desenmascarando. Pablo estaba quitando una máscara oculta que había. Por eso lo primero que él hace es señalar. Mira esto. El pecado oculto daña, pero el pecado público afecta el testimonio de toda la iglesia. Lo repito otra vez. El pecado oculto daña, pero el pecado público afecta toda la iglesia. ¿Por qué? Porque la iglesia completa sabía lo que ese muchacho estaba haciendo. La iglesia completa sabía que ese muchacho estaba mal y no hacían nada, porque esto era un pecado público. Ya todo el mundo lo sabía. Pero el pecado oculto también afecta. ¿Qué afecta el pecado oculto? Tu vida espiritual. Te seca. Te mueres. No creces. No eres bendecido por más fuerza que hagas. Por más que trates, si estás mal, créemelo que no vas a crecer. Por más que trates, a su nombre. Debemos de cuidar nuestro testimonio, dentro y fuera de la congregación. Donde quiera que tú te pares, donde quiera que yo me pare, yo tengo que brillar como luz. Porque yo soy luz en medio de las tinieblas. Yo doy un testimonio. O sea, yo soy representante, y como representante de Dios yo debo representarlo.
sea, donde quiera que yo me paro, usted no